0: artificial en el ámbito contable, fiscal y corporativo. Como parte de las actividades, se llevó a cabo la conferencia magistral Inteligencia Artificial en el Despacho Contable, Retos, Riesgos y Políticas de Implementación. Esta fue disertada por el licenciado Adrián Beltrán Díaz Infante, quien abordó los principales desafíos y oportunidades que plantea la incorporación de herramientas de inteligencia artificial en este ejercicio profesional. Durante 3 días de actividades que concluyen este viernes 15 de agosto, se contempla la participación de especialistas, una exposición comercial de soluciones tecnológicas enfocadas en la optimización de procesos administrativos, contables y de recursos humanos, fortaleciendo con ello el vínculo entre academia, sector profesional y la innovación tecnológica. Entre los invitados especiales durante el acto inaugural, se contó con la presencia del licenciado Juan Basilio Taracena Gordillo, subsecretario de Desarrollo Económico, el maestro Miguel Armando Vélez Téllez, secretario de Finanzas de esta Casa de Estudios, así como la doctora Laura Beatriz Vidal Turrubiates, directora de la División Académica de Ciencias y Tecnologías de la Información. De igual manera, fue invitado el director de la División Académica de Ciencias Económico-Administrativas, José Juan Paz Reyes. Para Radio y TV, UJAT Noticias.
1: El máximo órgano o constitucional francés anuló la medida que pretendía impedir que menores de 15 años utilizaran redes sociales.
0: El Consejo Constitucional de Francia rechazó hoy la prohibición de redes sociales para menores de 15 años. Considera que la medida representa una vulneración desproporcionada de su libertad de expresión y comunicación. La disposición formaba parte de una ley destinada a proteger a niños y adolescentes de los riesgos asociados con las plataformas como TikTok, Instagram, Snapchat y X, y estaba prevista para entrar en vigor el día 1 de septiembre. Los magistrados franceses reconocieron la obligación constitucional de proteger el interés superior de los menores, pero determinaron que una prohibición tan amplia no era adecuada, necesaria ni proporcional, porque podía aplicarse incluso a servicios cuyos riesgos para la salud y seguridad infantil no estuvieran demostrados. También cuestionaron las garantías relacionadas con la privacidad. Luego del fallo, el presidente Emmanuel Macron pidió al primer ministro Sébastien Lecornu elaborar una nueva versión jurídicamente sólida de esta legislación. La decisión no afecta otra disposición de la misma ley, que es la prohibición del uso de teléfonos celulares en escuelas secundarias a partir del 1 de septiembre. Para Radio y TV, UJAT Noticias.
1: 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Hacemos pausa, ya regresamos.

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0: Estamos de vuelta con usted en UJAT Noticias, todo lo que debe saber, y en más, mapas y herramientas digitales permiten identificar zonas prioritarias para fortalecer la atención a las mujeres.
1: La Secretaría de las Mujeres utiliza ciencia de datos y análisis geoespacial para identificar territorios donde es necesario reforzar acciones de prevención y atención de la violencia de género. El equipo está integrado por científicas sociales, geógrafas, cartógrafas e ingenieras, que cruzan información sobre casos de violencia con indicadores de pobreza, regazo social e infraestructura para comprender las condiciones de cada comunidad. De acuerdo con el reporte oficial presentado por la dependencia, estas herramientas permiten definir municipios prioritarios para prevenir el embarazo infantil, ubicar centros libre y dar seguimientos a programas y casos que requieren atención especializada. La información, publicada originalmente por la Secretaría de las Mujeres, destaca que el uso de mapas interactivos, estadísticos y sistemas tecnológicos contribuye a orientar recursos públicos y fortalecer políticas destinadas a la seguridad, igualdad y restitución de los derechos de las mujeres. Para Radio y TV, UJAT Noticias.
0: El regreso a clases no solo implica volver a las aulas, también representa un importante gasto para las familias.
2: El regreso a clases también se siente en el bolsillo. Para algunas familias, la compra de útiles, uniforme, calzado y mochilas puede representar entre 10 y 20% de su gasto corriente. El costo puede ir de 3.000 hasta 10.000 pesos por estudiante, dependiendo del nivel educativo, si se trata de una escuela pública o privada y de la cantidad de artículos solicitados. De acuerdo con la información publicada por Expreso, el maestro en finanzas Jesús Villegas Gastelum recomienda a planear las compras con anticipación para evitar precios más altos durante los días previos al regreso a clases. También se puede reducir el gasto al reutilizar mochilas y útiles que todavía estén en buenas condiciones, además de aprovechar ferias escolares, promociones y descuentos. Otra opción es distribuir las compras durante el año para evitar concentrar todo el gasto en una sola exhibición, porque regresar a clases no tiene por qué significar regresar también con las finanzas familiares en números rojos. Para Radio y TV, UJAT Noticias.
0: Hola, le comento, este viernes concluyó el curso taller La Comunicación como Herramienta de Intervención Social para fortalecer la agencia de las comunidades.
3: La comunicación asertiva, el diálogo horizontal y la participación activa son elementos fundamentales para fortalecer la capacidad de las comunidades para tomar decisiones y transformar sus propias condiciones de vida, destacó Jamie Alejandra Colin Paz, profesora investigadora del Colegio de la Frontera Sur. Durante el curso taller La Comunicación como Herramienta de Intervención Social para Fortalecer la Agencia de las Comunidades, dirigido a docentes de la Licenciatura en Comunicación de la Universidad Juárez Autónoma de Tabasco, la especialista promovió un espacio de reflexión y retroalimentación sobre las formas de comunicación que se emplean en los procesos de docencia, investigación, vinculación y extensión universitaria. Colin Paz explicó que el propósito fue analizar críticamente los fundamentos comunicativos, éticos y metodológicos de la intervención social con el objetivo de diseñar propuestas que contribuyan a fortalecer la agencia comunitaria en distintos contextos.
4: La idea central es construir intervenciones desde la comunicación que, en lugar de hablar por la otra persona o por la otra comunidad, por estudiantes, por las personas que participan en nuestros proyectos de investigación o a partir de quienes vamos a hacer una intervención social, contribuyan a fortalecer su capacidad de actuar, de decidir y de transformar sus propias condiciones de vida, no solamente en términos individuales, sino también en colectivo, ¿no? Cómo aplicar que estos aprendizajes se puedan transformar en buenas prácticas o en prácticas que ellos consideran buenas para su propia comunidad. Esto también aplica, o este taller también aplicó para la relación de los profes con los estudiantes, es decir, cómo los profes pueden mantener una mejor relación con los estudiantes sin mantener estas posturas muchas veces autoritarias o en donde no se toman en cuenta las necesidades de los alumnos. Y también
3: la investigadora subrayó, uno de los principales planteamientos abordados durante el taller fue dejar atrás la concepción tradicional de la comunicación como una relación vertical entre emisor, mensaje y receptor. El curso taller se desarrolló del 10 al 14 de agosto en sesiones virtuales de 4 horas diarias, de 16 a 20 horas. La especialista destacó la participación activa de los docentes, quienes compartieron experiencias, proyectos y reflexiones a lo largo de las sesiones. Armando Cortés para Radio y TV, UJAT Noticias.
0: Cambiando de tema, la moneda mexicana registra una ligera depreciación en la apertura de los mercados de este viernes.
2: El peso mexicano inició la jornada de este viernes 14 de agosto con una cotización de 17.03 pesos por dólar en el mercado de divisas de Estados Unidos, lo que representa una variación negativa de 0.02% frente al cierre de la sesión previa. En el balance de los últimos 7 días, la moneda nacional acumula una pérdida de 0.63%, mientras que en el último año registra un retroceso de 7.61%, reflejo de una tendencia de debilitamiento frente a la divisa estadounidense. De acuerdo con el cronista, la volatilidad del peso durante la última semana se ubicó en 2.86% por debajo del nivel registrado en un periodo de un año, que alcanzó 7.42%. El comportamiento reciente muestra movimientos moderados en el mercado cambiario. El medio especializado señala que la evolución de la moneda puede estar relacionada con factores económicos internos y con las condiciones de los mercados internacionales. Para quienes realizan operaciones de cambio, recomienda comparar las tasas ofrecidas y las comisiones, además de evitar grandes cantidades de efectivo en aeropuertos o sitios turísticos para obtener mejores condiciones. Para Radio y TV, UJAT Noticias.
0: En información local, reapertura de tienda genera mayor movimiento comercial en la zona luz de Villahermosa.
5: La reapertura este jueves de una de las tiendas de artículos variados más grandes del centro de Villahermosa ha generado una mayor afluencia de visitantes, situación que también ha favorecido a comerciantes ambulantes y establecimientos ubicados en los alrededores. A tan solo un día de haber retomado sus actividades, familias y estudiantes ya se dieron cita para realizar compras relacionadas con el próximo regreso a clases, principalmente mochilas, prendas para uniformes, libretas y otros artículos escolares. El incremento en el flujo de personas también ha representado una oportunidad para los negocios que se encuentran en las calles cercanas, desde vendedores ambulantes hasta pequeños comercios que ofrecen alimentos, bebidas, ropa y diversos productos. Comerciantes de la zona esperan que la llegada de más visitantes continúe durante los próximos días, especialmente ante la cercanía del regreso a clases, una temporada que suele generar mayor actividad comercial en el centro histórico de Villahermosa. Para Radio y TV, UJAT Noticias.
0: Advierten que el fenómeno climático del Niño podría deteriorar las condiciones laborales y afectar principalmente a trabajadores informales y rurales de la región.
1: El fenómeno del Niño 2026-2027 podría generar efectos negativos sobre el empleo, reducir ingresos y agravar las condiciones laborales en América Latina y el Caribe, especialmente entre trabajadores informales, rurales y quienes

0: desempeña en la economía informal, lo que incrementa su vulnerabilidad ante fenómenos climáticos extremos y limita su acceso a mecanismos de protección. El impacto no sería uniforme. El corredor seco de Centroamérica, el Caribe y el norte de Sudamérica enfrentarían principalmente sequía, escasez de agua, olas de calor, mientras que en Ecuador y Perú podrían registrarse lluvias extremas e inundaciones. Ante este escenario, la OIT recomienda fortalecer la protección social, invertir en infraestructura resistente, establecer sistemas de alerta temprana y fortalecer la seguridad laboral. Para Radio y TV, UJAD Noticias.
1: Volviendo al panorama local, el mandatario estatal Javier May encabezó una intensa gira de trabajo por Balancán.
2: Luego de atender a habitantes del poblado Mactún mediante audiencias públicas con integrantes del gabinete estatal, el mandatario de Tabasco, Javier May Rodríguez, se trasladó a diferentes puntos de Balancán para poner en funcionamiento obras realizadas con recursos estatales y municipales. En la colonia Luis Felipe Domínguez, en la cabecera municipal, inauguró trabajos de pavimentación con concreto hidráulico y obras complementarias en diversas vialidades, acompañado por autoridades municipales y representantes comunitarios. Más tarde, en la colonia Nuevo Milenio, May Rodríguez abrió a la circulación varias calles que fueron rehabilitadas con concreto hidráulico. Posteriormente acudió a la colonia Centro, donde inauguró trabajos similares en vialidades ubicadas en las inmediaciones del Palacio Municipal. Durante la gira, el gobernador destacó la importancia de fortalecer la infraestructura urbana y mejorar las condiciones de movilidad para las familias de las comunidades beneficiadas. En sus mensajes difundidos por redes sociales, el mandatario también reiteró su respaldo a las nuevas generaciones y señaló que el talento y las aspiraciones de las juventudes forman parte de lo que denomina la verdadera riqueza de Tabasco. Con información de Luis Enrique Martínez, para Radio y TV, UJAD Noticias.
1: Planetario Móvil acerca la astronomía a las familias tabasqueñas. Escucha lo siguiente.
3: Con el objetivo de acercar la ciencia, la tecnología, la innovación y las humanidades a personas de todas las edades, el Consejo de Ciencia y Tecnología del Estado de Tabasco cuenta con un planetario móvil que durante este fin de semana puede ser visitado por las familias en Villahermosa. Alejandro Álvarez Martínez, divulgador científico del Consejo de Ciencia y Tecnología del Estado de Tabasco, explicó que el planetario móvil forma parte de las exposiciones del programa Conciencias en Territorio, mediante el cual llevan actividades científicas directamente a escuelas y diferentes municipios del estado. Detalló que dentro del planetario se proyectan materiales relacionados principalmente con la astronomía, donde los visitantes pueden conocer el movimiento del sistema solar, los planetas, las nebulosas y la escala del universo, permitiendo comprender lo pequeña que es la Tierra en comparación con la inmensidad del espacio.
4: Claro, Planetario Móvil es una de las tantas exposiciones itinerantes que tiene el Consejo de Ciencia a través del programa Conciencias en Territorio, el cual busca fomentar la ciencia, la tecnología, la innovación y las humanidades. Estas exposiciones constantemente las llevamos a las escuelas, así que eres un director, un maestro o un padre de familia, podemos ir a la escuela completamente gratis a cualquier municipio.
5: ¿Qué se proyecta?
4: Proyectamos esencialmente videos que tienen que ver estrictamente con la astronomía. Vamos a conocer cuál es el movimiento correcto del sistema solar. A veces pensamos que es totalmente redondo, pero no, lo vamos a ver de una manera elíptica. Asimismo vamos a conocer los planetas de nuestro sistema solar, que son las nebulosas y la escala del universo. A veces no vamos a imaginar qué tan pequeñita es la Tierra a comparativa de toda la escala como tal.
3: Álvarez Martínez destacó que las actividades están dirigidas a personas de todas las edades, desde niñas y niños hasta adultos mayores, ya que se utiliza un lenguaje sencillo, llamativo e interactivo para explicar temas que pueden resultar complejos de una manera más dinámica y entretenida. El divulgador científico señaló que el planetario móvil también puede llegar de manera gratuita a las escuelas de cualquier municipio de Tabasco. Los directores, maestros o padres de familia interesados pueden solicitar la actividad en el Consejo de Ciencia y Tecnología del Estado de Tabasco. Durante este fin de semana, el Planetario Móvil permanecerá instalado en la feria de regreso a clases, de 10 de la mañana a 7 y media de la tarde, donde las familias podrán acercarse al conocimiento del universo mediante una experiencia educativa y entretenida. Con imágenes de Alitzel Guerra, información Alejandro López, para Radio y TV, UJAD Noticias.
1: En otros temas, invita a la UJAD a la comunidad universitaria y público en general a disfrutar este domingo la quinta edición de su reto ciclista.
6: Este domingo 16 de agosto se realizará el quinto reto ciclista UJAD 2020.

0: 26 con una ruta de 55 kilómetros que tendrá salida y meta en el ayuntamiento de Tacotalpa. El arranque está programado a las 6:30 de la mañana. Se pide a los participantes acudir con al menos una hora de antelación para preparar su equipo y coordinar su salida. El reto tiene las categorías libre, estudiante UJAT, juvenil, máster y clásicos 60 en rama femenil y varonil. Se tiene establecido un premio para los primeros lugares en cada rama y categoría. La actividad es organizada por la Secretaría de Servicios Académicos a través del Centro de Fomento al Deporte y tiene, entre otros, el propósito de promover la actividad física, la convivencia y los hábitos saludables. Por la seguridad de participantes y asistentes, la UJAT ha establecido en sus retos ciclistas el uso obligatorio de casco, contar con una bicicleta en buenas condiciones mecánicas. También se recomienda llevar suficiente hidratación, revisar frenos, llantas y cambios antes de iniciar la carrera, así como respetar las indicaciones de los organizadores y mantener precaución durante todo el recorrido. La invitación es a la comunidad deportiva y a los vecinos del municipio de Tacotalpa a que apoyen a los ciclistas y disfruten de un domingo familiar. Recuerda, este domingo 16 de agosto se realiza el quinto reto ciclista UJAT 2026. Para Radio y TV, UJAT Noticias.
1: En más información, la Universidad Juárez Autónoma de Tabasco obtuvo dos reconocimientos en el premio ANUYES 2026 por trabajos de sus profesores, investigadores y estudiantes en las categorías de agricultura y energía. En prototipos para fortalecer sectores estratégicos fueron reconocidos Fermín Martínez Solís y la estudiante Mari de los Santos Córdoba Álvarez por el proyecto Agro Intel Cacao, que utiliza visión artificial para detectar de manera temprana la moniliasis que afecta al cultivo de cacao. Mientras que en la categoría de tesis de doctorado en sectores estratégicos en el tema de energía, fue distinguido José Aurelio Sosa Olivier por su investigación sobre la elaboración de carbón activado a partir de residuos agroindustriales de Tabasco para el enriquecimiento de biogás. La ceremonia de premiación se realizará en noviembre durante la Conferencia Internacional ANUYES. Los galardonados van a recibir reconocimiento, moneda conmemorativa y sobre todo estímulo económico. Con esta información nos despedimos, no sin antes agradecerle como siempre su compañía. Nos vemos y escuchamos a través de la señal de Radio y TV UJAT, canal 35.1. Mi nombre es Stephanie Pérez, le deseo que tenga un excelente fin de semana. Hasta la próxima.

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4: Son las 6:30.

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3: ¿Lavar el pollo? No lavar el pollo crudo antes de cocinarlo es importante por varias razones de seguridad alimentaria. En primer punto, la prevención de la contaminación cruzada. 1. Propagación de bacterias. Lavar el pollo crudo puede esparcir bacterias como Salmonella y Campylobacter en la cocina a través de salpicaduras de agua, contaminando superficies, utensilios y otros alimentos. 2. Superficies y utensilios. Las superficies de la cocina y los utensilios pueden contaminarse, aumentando el riesgo de infecciones alimentarias. Si hablamos de eficacia del cocinado, 1. Eliminación de bacterias. Cocinar el pollo a la temperatura adecuada, al menos 74 grados Celsius o 165 grados Fahrenheit, mata las bacterias presentes, eliminando la necesidad de lavarlo previamente. Recomendaciones generales. 1. Agencias de salud. Autoridades como el Departamento de Agricultura de Estados Unidos y los Centros para el Control y la Prevención de Enfermedades desaconsejan lavar el pollo crudo debido a los riesgos mencionados. 2. Prácticas seguras. En lugar de lavar el pollo, se recomienda manipularlo con cuidado, usar tablas de cortar separadas para carnes y otros alimentos, y limpiar y desinfectar todas las superficies y utensilios que hayan estado en contacto con el pollo crudo. En resumen, no lavar el pollo crudo antes de cocinarlo es importante para prevenir la contaminación cruzada y garantizar la seguridad alimentaria. Cocinar el pollo a la temperatura adecuada es suficiente para eliminar las bacterias peligrosas.

0: Y dime ahora, ¿continuarás lavando el pollo?
1: Un guión del médico pasante de Servicio Social Eduardo Gómez Cruz, con información del portal de la Organización Panamericana de la Salud, para Radio UJAT, Voz Universitaria, Legado UJAT, Estudio en la Duda, Acción en la Fe. 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
7: Son las 6:49.

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1: Atento aviso. Se informa a los egresados de esta casa de estudios que el módulo de trámite de cédula profesional electrónica alojado en la plataforma www.cel.ujad.mx ya se encuentra disponible para la realización de las solicitudes de la emisión de la cadena electrónica en formato XML. A partir de la presente publicación. 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
13: Son las 7:04.

0: quiero que parezca que me estás haciendo daño.
1: ¿Cuál es?
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4: 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Todo bajo un enfoque ético, humanista y centrado en las personas. 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

0: Barbra Streisand.
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10: Son las 7:35.

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11: Son las 7:54 minutos.

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3: Son las 8, con 2 minutos.
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1: Son las 8 con 21 minutos.
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1: Son las 8 con 30 minutos.
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5: Son las 8 con 50 minutos.
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1: 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Son las 9, con un minuto.
0: El sonido y la imagen. La música en el cine. Un profesor estricto y conservador descubre que sus alumnos frecuentan un cabaret llamado El Ángel Azul, donde canta la bella Lola Lola. Él va para castigar a sus alumnos por acudir ahí. Pero entonces, el profesor conoce a la seductora Lola Lola y su vida cambia por completo. Esta cinta lanzó a la fama la escultural Marlene Dietrich con su tema Lili Marlene, que es deliciosamente conmovedor. Escuchémoslo.

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1: ¿Lavar el pollo? No lavar el pollo crudo antes de cocinarlo es importante por varias razones de seguridad alimentaria. En primer punto, la prevención de la contaminación cruzada. 1. Propagación de bacterias. Lavar el pollo crudo puede esparcir bacterias como Salmonella y Campylobacter en la cocina a través de salpicaduras de agua, contaminando superficies, utensilios y otros alimentos. 2. Superficies y utensilios. Las superficies de la cocina y los utensilios pueden contaminarse, aumentando el riesgo de infecciones alimentarias. Si hablamos de eficacia del cocinado, 1. Eliminación de bacterias. Cocinar el pollo a la temperatura adecuada, al menos 74 grados Celsius o 165 grados Fahrenheit, mata las bacterias presentes, eliminando la necesidad de lavarlo previamente. Recomendaciones generales. 1. Agencias de salud. Autoridades como el Departamento de Agricultura de Estados Unidos y los Centros para el Control y la Prevención de Enfermedades desaconsejan lavar el pollo crudo debido a los riesgos mencionados. 2. Prácticas seguras. En lugar de lavar el pollo, se recomienda manipularlo con cuidado, usar tablas de cortar separadas para carnes y otros alimentos y limpiar y desinfectar todas las superficies y utensilios que hayan estado en contacto con el pollo crudo. En resumen, no lavar el pollo crudo antes de cocinarlo es importante para prevenir la contaminación cruzada y garantizar la seguridad alimentaria. Cocinar el pollo a la temperatura adecuada es suficiente para eliminar las bacterias peligrosas.

0: Y dime ahora, ¿continuarás lavando el pollo?
1: Un guión del médico pasante de Servicio Social Eduardo Gómez Cruz, con información del portal de la Organización Panamericana de la Salud, para Radio UJAT, Voz Universitaria, Legado UJAT, Estudio en la Duda, Acción en la Fe. 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

0: 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Son las 9 con 18 minutos.
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1: Son las 9:35.
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3: Hola, ¿qué tal? Saludo a todo nuestro auditorio que nos sintoniza a través de la frecuencia 96.1 Radio UJAT Voz Universitaria. Les recuerdo que también nos pueden escucharnos en línea desde cualquier parte en www.radio.ujat.mx y seguirnos en todas nuestras plataformas digitales como Facebook, Instagram, YouTube y X como Voz Universitaria. Les saluda con mucho gusto Karen Flores y les doy la bienvenida a una nueva emisión de esta serie de salud Emergencia 961, tu frecuencia de vida. Hoy vamos a abordar un tema muy importante y que nos interesa mucho, sobre todo porque en nuestra región hay muchas personas con diabetes. Vamos a hablar de la hiperglucemia o, como lo conocemos por acá, el azúcar alta. Y para eso nos acompaña el médico pasante del Servicio Social de la División Académica Multidisciplinaria de Comalcalco, el doctor Freddy Shaday de la Rosa Méndez. Doctor, bienvenido.
4: Muchas gracias por abrirme el espacio, invitarme a este programa y muy contento de poder compartirles toda esta información.
3: Así es, doctor, muchas gracias. Y vamos a empezar desde lo básico. Mucha gente ha escuchado la palabra hiperglucemia, pero no siempre queda claro qué es. ¿Nos explica qué significa exactamente la hiperglucemia?
4: Sí, claro. Bueno, principalmente saber que la hiperglucemia es una condición donde los niveles de glucosa, o también conocido como azúcar, se van a elevar por encima de lo normal. Y ya aquí, para entrar en detalles un poquito técnicos, y sepan más o menos la gente cuando vea sus estudios qué es cuando se eleva más de 180. Generalmente se da en personas con diabetes. Okay. Aquí la elevación puede ser transitoria o puede ser persistente. Aquí realmente la cuestión es que si no se trata adecuadamente, sí puede derivar en diferentes complicaciones, como por ejemplo una cetoacidosis diabética.
3: Claro. Y fíjese, doctor, que cuando mantenemos pues la azúcar alta, pues muchas veces es por pues las fiestas, las posadas, las comidas grandes. Pero entonces, ¿cuáles serían las causas más comunes de esa subida de azúcar?
4: Sí, claro, las causas más comunes que yo te pudiera decir ahorita que afecta a esta enfermedad, pues realmente es una alimentación inadecuada, especialmente consumo de carbohidratos o azúcares simples, todo aquello que conocemos como sabritas, conocemos galletas,
3: toda comida chatarra,
4: empaquetados, eso es de las causas más comunes que nosotros podemos encontrar. Una falta o uso incorrecto el tratamiento médico, aquellos pacientes que omiten la dosis de insulina, que no se toman su pastillita, esa es otra de las causas. El estrés emocional, otras enfermedades que tenga el paciente, como hipertensión, que tenga una enfermedad renal, por ejemplo, bueno, el estrés emocional sí puede alterar el metabolismo y aumentar nuestro azúcar en sangre. Otra de las causas es la falta de la actividad física. Es bien sabido que aquí en Tabasco pues realmente no tenemos esa cultura ¿no? de ejercicio. Y sí, es importante que la gente sepa que ayuda a regular estos niveles. Y otra de las causas es que les podría mencionar son las infecciones, que sí puede, en su dado caso, desencadenar una respuesta metabólica.
3: Claro, y doctor, usted ha mencionado algo importante como primer punto, todos esos malos hábitos que tenemos, de repente el pozolito, una gaseosa bien fría. Entonces, estos hábitos nos llevan a que pues el azúcar pues suba, ¿no? En este caso. Ahora, doctor, vamos con lo que no se debe hacer, porque pues ya sabe cómo es la tía, el vecino. Si ya tengo el azúcar alta, échate más insulina, no pasa nada. Doctor, ¿qué no se debe hacer ante una hiperglucemia?
4: Sí, claro, ante un episodio de hiperglucemia lo importante y principalmente es evitar ciertas acciones que puedan empeorar toda esta situación, todo este problema que nosotros estamos viendo, ¿no? Lo primero que no se debe de hacer es no ignorar los síntomas que una persona siente, ni dejar de medir la glucosa. Aquellas personas que ya son diabéticas tienen que tener su aparatito en casa, listo. Así con sus tiras, para poder medírsela, ya que un diagnóstico que tarde muchísimo sí puede llevar a ciertas complicaciones. Otra de las cosas que no se debe hacer es nunca automedicarse. Se ha visto muchas veces en los hospitales ya cuando llegan graves, no, pues que se pasó de la dosis de insulina. Entonces aquí realmente sin una supervisión médica sí puede provocar lo contrario, o sea, una hipoglucemia. Sin tanto detalle ya nos produce otras complicaciones distintas.
3: Claro, claro, que no queremos llegar a eso.
4: ¿Eh? No queremos llegar a eso, exactamente. Otra de las cosas que no se debe de hacer es no seguir consumiendo alimentos como lo habías mencionado, o sea, el refresquito, el pozolito, así nada más. Sobre todo en estas personas que no están controladas.
3: Claro.
4: Y algo muy importante que creo que casi nunca se menciona es no descuidar la hidratación. La hidratación, pues sabemos que es importante porque el cuerpo está compuesto por 70% aproximadamente de agua. Entonces, aquí provocó un desbalance también, ¿no?
3: Claro.
4: Y cuando se tiene un episodio en personas diabéticas, no hay que hacer un ejercicio intenso, ¿sí?
3: Ok.
4: Y te explico por qué. Realmente cuando nosotros empezamos a hacer este tipo de ejercicios, aumenta algo que se llama cetonas, que son la energía de las grasas, para que quede claro. Realmente estas empiezan a aumentar de más y empiezan a causar cierto tipo de daños que nos derivan a una gravedad.
3: Ok, pues, querido auditorio, muy importante lo que nos acaba de comentar el doctor. Y bien, ha llegado el momento de irnos a un corte promocional. Enseguida regresamos con Emergencia 961, tu frecuencia de vida.
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3: Estamos de regreso en Emergencia 961, tu frecuencia de vida. Gracias por continuar con nosotros. Estamos abordando un tema muy importante y muy lamentable que sucede aquí en nuestra entidad, lo que es la hiperglucemia. Las personas que ya viven con diabetes y que de repente el azúcar se eleva. Y el doctor nos comentaba qué es lo que no se debe hacer, en sí, qué es la hiperglucemia. Ahora, doctor, ¿cuándo debemos preocuparnos de verdad? ¿Cuándo se convierte esto en una emergencia?
4: Sí, nosotros la llamamos emergencia en el ámbito médico cuando ya hay un daño a órgano blanco, ya hay órganos afectados en el cuerpo. Okay. Entonces, la hiperglucemia realmente es una emergencia cuando los niveles de azúcar principalmente ya aumentan los 250. ¿Qué podemos presentar los pacientes que lleguen a tener estas complicaciones? Uh-huh. A la tía, si ves a tu tía que tiene estos síntomas, uh-huh, ya vas a identificar qué tiene. Primero, que tenga náuseas, que tenga vómitos, uh-huh, que le duele el estómago. Otra, que empiece a respirar rápido o incluso que llegue a respirar lento pero así muy profundo, es otra de lo que podemos identificar, otra de las causas. Uh-huh. Y por ejemplo, se dice mucho del aliento con olor a frutas. Este aliento no va a ser un aliento agradable, va a olerse más como fermentado, como tirando a echado a perderse. Okay. Así va a tener el olor a frutas. Otra de las cosas, confusión, que tu tía se sienta así como con sueño. Uh-huh. Que tenga pérdida de conciencia, no sabe dónde está, quién es. Uh-huh. Ese es otro signo. Y también tener boca seca, la piel fría, disminución de las veces que va al baño. Uh-huh. En todos estos casos siempre se debe de acudir a un servicio de urgencias.
3: Ok, pues también muy importante e interesante lo que nos comentó el doctor, cuando se considera en sí una emergencia. Ahora, doctor, ya para ir cerrando con este tema de la hiperglucemia, que es muy importante, ¿cómo se puede prevenir? Porque siempre decimos, más vale prevenir que lamentar. ¿Qué puedo hacer, doctor?
4: Claro, la prevención de la hiperglucemia es muy importante y bueno, realmente en el papel es muy fácil de decir, pero se basa en un buen manejo. ¿Cómo uh-huh hacemos este buen manejo? ¿Qué son las cosas o estrategias clave que pueden hacer las personas que presentan esta enfermedad? Uh-huh. Monitorear los niveles de glucosa. Como te había comentado, ¿sí?, tiene que tener su aparatito de ley listo para tomar los niveles en cualquier momento. Uh-huh. Cumplir con el tratamiento indicado por el médico. Nada de omitir dosis, nada de hacer cambios, que hoy me siento bien o me tomo la pastilla. Uh-huh. Eso nunca debe suceder. Otra de las cosas para prevenir la hiperglucemia es mantener una alimentación equilibrada, que creo que es lo que más nos cuesta, ¿no? Aquí en México se come muy rico, pero controlando la ingesta de todos estos alimentos.
3: Claro, todo con ricos, medida.
4: Ajá, uh-huh, ricos en azúcares refinados, es de lo más importante que se hace. Uh-huh. Realizar una actividad física moderada de forma regular. Uh-huh. La Organización Mundial de la Salud nos recomienda 30 minutos diarios de moderado a intenso. No vale las labores del hogar, no vale okay, caminar hacia el trabajo. Tiene que ser de moderada intensidad, que nos okay cueste un poquito, ¿no?
3: Okay.
4: Entonces, otra de las cosas es hidratarse correctamente y manejar el estrés, que también nos afecta, claro, mucho en el área laboral. O sea, parece nada, pero es también muy importante saber que impacta negativamente en los niveles de azúcar.
3: Claro. Doctor, el tiempo es corto, la información es muy importante, todo lo que nos acaba de comentar es de suma importancia y bien, nos ha dado pues todos estos consejos que podemos hacer para prevenir. Muchas gracias, doctor, por estar con nosotros.
4: Muchas gracias a ustedes por haberme invitado al programa y muy contento de poder compartir con toda la comunidad esta información.
3: Gracias, doctor. Y bien, esto fue Emergencia 961, tu frecuencia de vida. Gracias, nos escuchamos en la próxima. 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
1: Son las 9:49.
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5: ¿Lavar el pollo? No lavar el pollo crudo antes de cocinarlo es importante por varias razones de seguridad alimentaria. En primer punto, la prevención de la contaminación cruzada. 1. Propagación de bacterias. Lavar el pollo crudo puede esparcir bacterias como Salmonella y Campylobacter en la cocina a través de salpicaduras de agua, contaminando superficies, utensilios y otros alimentos. 2. Superficies y utensilios. Las superficies de la cocina y los utensilios pueden contaminarse, aumentando el riesgo de infecciones alimentarias. Si hablamos de eficacia del cocinado, 1. Eliminación de bacterias. Cocinar el pollo a la temperatura adecuada, al menos 74 grados Celsius o 165 grados Fahrenheit, mata las bacterias presentes, eliminando la necesidad de lavarlo previamente. Recomendaciones generales. 1. Agencias de salud. Autoridades como el Departamento de Agricultura de Estados Unidos y los Centros para el Control y la Prevención de Enfermedades desaconsejan lavar el pollo crudo debido a los riesgos mencionados. 2. Prácticas seguras. En lugar de lavar el pollo, se recomienda manipularlo con cuidado, usar tablas de cortar separadas para carnes y otros alimentos, y limpiar y desinfectar todas las superficies y utensilios que hayan estado en contacto con el pollo crudo. En resumen, no lavar el pollo crudo antes de cocinarlo es importante para prevenir la contaminación cruzada y garantizar la seguridad alimentaria. Cocinar el pollo a la temperatura adecuada es suficiente para eliminar las bacterias peligrosas.

0: Y dime ahora, ¿continuarás lavando el pollo?
1: Un guión del médico pasante de Servicio Social Eduardo Gómez Cruz, con información del portal de la Organización Panamericana de la Salud, para Radio UJAT, Voz Universitaria, Legado UJAT, Estudio en la Duda, Acción en la Fe.
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9: Son las 10 con 6 minutos.
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Te invito a que te quedes con más música en este espacio musical de Música Continua. Y a continuación vamos a disfrutar de las siguientes interpretaciones: La Rueda con Orquesta La Solución y Frankie Ruiz, y Fiebre Bugalú con la misma gente.

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8: Son las 10 con 26 minutos.
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Gracias por continuar con nosotros en Voz Universitaria. Seguimos disfrutando de más música con La Negra No Quiere y A Esa Mujer. 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
12: Son las 10:37.
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Te invito a que te quedes aquí en Voz Universitaria para seguir disfrutando de los siguientes temas musicales. Con los Flamers, el atol de elote, y con la sonora Anaidita, libre y soltería. Continúa con nosotros aquí en Voz Universitaria.

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continuamos, escucharemos a Enclave con las canciones Olvídame, Una Señal, Historia del Primer Amor. Te dejo disfrutar de estas melodías. Continuamos aquí en Radio UJAT.

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15: Son las 10 con 58 minutos.
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A continuación, disfrutaremos de las siguientes interpretaciones. Hazme olvidarla con Willy González y con Luis Enrique Desesperado. 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
3: Son las 11:07.

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Hola, hola, ¿cómo están, amigos? Sean bienvenidas y bienvenidos a un nuevo episodio de Newsers Podcast. Estoy muy contento de que puedan acompañarme en ese episodio 44. Les habla Adrián de Dios y qué gustazo, porque anteriormente hemos tenido algunos invitados de lujo de talla internacional. Rubén Sahagún, también Al Gran, por supuesto, Adrián Maspaulino. Y vienen muchísimas sorpresas más, así que quédense, suscríbanse, comenten y compartan, porque hay muchísimas novedades, mucha música nueva, pero sobre todo un fuerte abrazo a Águeda Sáenz, que también estuvo compartiendo con nosotros unos momentos muy padrísimos, así que un fuerte abrazo en esa nueva etapa. Y por cierto, también a Paulino Rodríguez, a José María Michel, hasta Yajaira Cárdenas, así que a toda la familia que también está pendiente de todo lo que estamos haciendo, muchísimas gracias. Y pues ahora sí, vamos a reventar esta música increíble que espero les va a encantar. Por cierto, también un fuerte abrazo a nuestros amigos del Consejo de Ciencia y Tecnología del Estado de Tabasco, a Marquitos, a Aurelio, a Diana, a Vicky, y también a todos los que son parte de toda esta cultura electrónica que estamos promoviendo. Nos vemos muy pronto, así que pues vamos a prender la fiesta. ¿Qué tal, amigos? ¿Cómo están? Qué gusto saludarles nuevamente a través de Radio Hat 96.1 de FM. Mi nombre es Adrián de Dios y, como podrán escuchar, estamos disfrutando de Newsers Podcast de un servidor. Espero te guste con esta selección musical. Muchos lanzamientos, mucha música que siempre está sonando en mis presentaciones, y espero te guste tanto como a mí al hacer esta presentación. Te invito también a que continúes escuchando Radio Hat 96.1 de FM, porque estamos iniciando en este viaje electrónico con Progressive House, Melodic Techno y las variantes que le dan vida a la electrónica, que también pues son importantes tenerlas en esta estación tan importante para el desarrollo cultural de nuestro estado. No se vayan, volvemos en este episodio de Newsers Podcast a través de DJ Club Universitario Radio, a través de nuestra estación Radio Hat 96.1 de FM. Vuelvo a lo básico.

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Muchas gracias por continuar con nosotros, amigos. Estamos disfrutando de DJ Club Universitario Radio. Les habla Adrián de Dios y estamos escuchando ahora New Source Podcast, donde les presento mucha música electrónica. Continúa, disfrútalo y también coméntame en mis redes sociales. Búscame como Adrián de Dios MX en Facebook, en Instagram y también en YouTube para que puedan escuchar esta y otras sesiones más que estoy muy seguro que les van a encantar. Vuelve a lo básico. Continúa con nosotros.

0: Volvemos en un momento, amigos, no se vayan, vuelve lo básico.
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0: 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Son las 11 con 27 minutos.
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Seguimos aquí en esta vida electrónica a través de Radio Hat 96.1 de FM. Y en esta ocasión pues estamos escuchando la sesión de un servidor New Source Podcast con ese sonido y esta atmósfera progresiva que tanto me encanta. Y espero también disfrutes de esta y otras selecciones musicales que están en nuestro canal de YouTube. Búsqueme como Adrián de Dios MX y también sígueme en mis redes sociales para que estemos interactuando con todos ustedes. Vuelve a lo básico.

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1: Son las 11 con 39 minutos.
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2: Son las 11 con 54 minutos.
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Familia, gracias por estar con nosotros una vez más aquí en DJ Club Universitario Radio. Y estamos disfrutando de New Source Podcast, que espero te guste esta selección musical. También te invito a que sigas disfrutando de la frecuencia modulada del 96.1 de FM, claro. Y estamos en nuestra casa Radio UJAT, donde tenemos mucha música cultural, electrónica, por supuesto, en este momento. Y también información de alta importancia. Quédense con nosotros y sigue disfrutando de este viaje electrónico.

Muchísimas gracias, amigos, por habernos acompañado y sintonizado una vez más en este su programa DJ Club Universitario Radio. Nos tenemos que ir, pero recordándoles que los invitamos a una próxima entrega de DJ Club Universitario Radio. En las noches estamos también. Pueden seguirnos en redes sociales, en Facebook estamos como DJ Club Universitario, y sigan también el podcast de un servidor, que es precisamente el que estamos escuchando, New Source Podcast, en YouTube, donde van a poder escuchar esta y otras selecciones musicales que espero les encanten. Y también en redes sociales como Adrián de Dios MX en Instagram y Adrián de Dios en Facebook. También estamos en Spotify, por supuesto, y espero les guste todo lo que tenemos. Muchísimas gracias y nos vemos muy pronto. Vuelve a lo básico. Muchísimas gracias por habernos acompañado en este episodio. Muchos matices electrónicos de techno, indie dance, melody house, melody techno, y que nos encanta compartir con todas y todos ustedes. Muchísimas gracias. Si te vas suscribiendo apenas, aquí vas a encontrar mucha música y también muy buenos comentarios, muchos guest mix también. Así que nos vemos muy pronto. Gracias.

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4: Son las 12.
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3: Son las 12.
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1: Investigadores de la Universidad Juárez Autónoma de Tabasco estructuraron el proyecto Adopción de Prácticas Agronómicas en la Mejora de Cultivo de Chiles Tabaquero y Costeño en Jonuta y Balancán. Diseño que busca mejorar las prácticas de cultivo, la genética de la semilla empleada y ampliar los beneficios que obtienen los productores de chiles tabaquero y costeño. Se espera beneficiar a más de 330 familias de alrededor de 20 comunidades de la zona de Los Ríos. Dicho proyecto además plantea la necesidad de mejorar el proceso de secado del chile, que actualmente se realiza de manera rústica y expuesto al sol durante 7 días. Para ello, investigadores de la División de Ingeniería y Arquitectura diseñaron 2 secadores de chile, uno un secador solar de invernadero y otro para corriente alterna, equipo que permitirá que en horas se puedan procesar cantidades importantes de producto en un entorno salubre. Secretaría de Investigación, Postgrado y Vinculación. 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
6: Son las 12.
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0: Es la 1:10.
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3: Es la 1:31.
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2: Es la 1:41.
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1: Un guión del médico pasante de Servicio Social Eduardo Gómez Cruz, con información del portal del Instituto Mexicano del Seguro Social. 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
4: Investigadores de la Universidad Juárez Autónoma de Tabasco estructuraron el proyecto Adopción de Prácticas Agronómicas en la Mejora de Cultivo de Chiles Tabaquero y Costeño en Jonuta y Balancán. Diseño que busca mejorar las prácticas de cultivo, la genética de la semilla empleada y ampliar los beneficios que obtienen los productores de chiles tabaquero y costeño. Se espera beneficiar a más de 330 familias de alrededor de 20 comunidades de la zona de Los Ríos. Dicho proyecto además plantea la necesidad de mejorar el proceso de secado del chile, que actualmente se realiza de manera rústica y expuesto al sol durante 7 días. Para ello, investigadores de la División de Ingeniería y Arquitectura diseñaron 2 secadores de chile, uno un secador solar de invernadero y otro para corriente alterna, equipo que permitirá que en horas se puedan procesar cantidades importantes de producto en un entorno salubre. Secretaría de Investigación, Postgrado y Vinculación. 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
7: Son las 2:06.
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4: Son las 2:26.
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3: Son las 2:38.
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11: Son las 2:58.
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4: Investigadores de la Universidad Juárez Autónoma de Tabasco trabajan en el proyecto Apicultura contra la Pobreza y Fortalecimiento de la Seguridad Alimentaria, el cual tiene dentro de sus 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Además, en apoyo a los apicultores de la entidad, los investigadores de la División Académica de Ingeniería y Arquitectura diseñaron un prototipo extractor mecánico de miel y un contenedor para envasado. 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
1: Son las 3 con 10 minutos. 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
3: Son las 3 con 29 minutos.
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4: Son las 3:42.
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1: Son las 4 con 5 minutos.
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6: Son las 4 con 26 minutos.
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7: Son las 4 con 39 minutos.
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9: Hola, ¿qué tal? Saludo a todo nuestro auditorio que nos sintoniza a través de la frecuencia 96.1 Radio UJAT, Voz Universitaria. Les recuerdo que también nos pueden escucharnos en línea desde cualquier parte en www.radio.ujat.mx y seguirnos en todas nuestras plataformas digitales como Facebook, Instagram, YouTube y X como Voz Universitaria. Les saluda con mucho gusto Karen Flores y les doy la bienvenida a una nueva emisión de esta serie de salud Emergencia 961, tu frecuencia de vida. Hoy vamos a abordar un tema muy importante y que nos interesa mucho, sobre todo porque en nuestra región hay muchas personas con diabetes. Vamos a hablar de la hiperglucemia, o como lo conocemos por acá, el azúcar alta. Y para eso nos acompaña el médico pasante del Servicio Social de la División Académica Multidisciplinaria de Comalcalco, el doctor Freddy Shaday de la Rosa Méndez. Doctor, bienvenido.
10: Muchas gracias por abrirme el espacio, invitarme a este programa y muy contento de poder compartirles toda esta información.
9: Así es, doctor, muchas gracias. Y vamos a empezar desde lo básico. Mucha gente ha escuchado la palabra hiperglucemia, pero no siempre queda claro qué es. ¿Nos explica qué significa exactamente la hiperglucemia?
10: Sí, claro. Bueno, principalmente saber que la hiperglucemia es una condición donde los niveles de glucosa, o también conocido como azúcar, se van a elevar por encima de lo normal Y ya aquí, para entrar en detalles un poquito técnicos, uh-huh, y sepan más o menos la gente cuando vea sus estudios qué es cuando se eleva más de 180. Generalmente, uh-huh, se da en personas con diabetes. Okay. Aquí la elevación puede ser transitoria o puede ser persistente. Aquí, uh-huh, realmente la cuestión es que si no se trata adecuadamente, sí puede derivar en diferentes complicaciones, como, uh-huh, por ejemplo, una cetoacidosis diabética.
9: Claro. Y fíjese, doctor, que cuando mantenemos pues la azúcar alta, pues muchas veces es por pues las fiestas, las posadas, las comidas grandes. Pero entonces, ¿cuáles serían las causas más comunes de esa subida de azúcar?
10: Sí, claro, las causas más comunes que yo te pudiera decir ahorita que afecta a esta enfermedad, pues realmente es una alimentación inadecuada, especialmente, uh-huh, consumo de carbohidratos o azúcares, así, simples, uh-huh, todo aquello que conocemos como sabritas, claro, conocemos galletas,
9: toda comida chatarra,
10: empaquetados, uh-huh, eso es de las causas más comunes que nosotros podemos encontrar. Una falta o uso incorrecto del tratamiento médico, aquellos pacientes que omiten la dosis de insulina, que no se toman su pastillita, uh-huh, esa es otra de las causas. Así el estrés es emocional, otras enfermedades que tenga el paciente, como hipertensión, que tenga una enfermedad renal, por ejemplo. Bueno, el estrés, uh-huh, emocional sí puede alterar el metabolismo y aumentar nuestro azúcar en sangre. Otra de las, uh-huh, causas es la falta de la actividad física. Es bien sabido que aquí en Tabasco pues realmente no tenemos esa cultura, claro, ¿no?, de ejercicio, uh-huh, y sí es importante que la gente sepa que ayuda a regular estos niveles. Y otra de las causas es, que les podría mencionar, son las infecciones, que sí puede en su dado caso desencadenar una respuesta metabólica.
9: Claro, y doctor, usted mencionaba algo importante como primer punto, todos esos malos hábitos que tenemos, de repente el pozolito, una gaseosa bien fría. Entonces, estos hábitos nos llevan a que pues el azúcar pues suba, ¿no? En este caso. Ahora, doctor, vamos con lo que no se debe hacer, porque pues ya sabe cómo es la tía, el vecino. Si ya tengo el azúcar alta, échate más insulina, no pasa nada. Doctor, ¿qué no se debe hacer ante una hiperglucemia?
10: Sí, claro, ante un episodio de hiperglucemia lo importante y principalmente es evitar ciertas acciones que puedan empeorar toda esta situación, todo este problema que nosotros estamos viendo, ¿no? Uh-huh. Lo primero que no se debe de hacer es no ignorar los síntomas que una persona siente, ni dejar de medir la glucosa. Aquellas personas que ya son diabéticas tienen que, uh-huh, tener su aparatito en casa, listo. Así con es. Sus tiras, uh-huh, para poder medírsela, ya que un diagnóstico que tarde muchísimo sí puede llevar a ciertas complicaciones. Otra de las cosas que no se debe hacer es nunca automedicarse. Se, uh-huh, ha visto muchas veces en los hospitales ya cuando llegan, sí, graves, no, pues que se pasó de la dosis de insulina. Entonces aquí realmente sin una supervisión médica sí puede provocar lo contrario, o sea, uh-huh, una hipoglucemia. Sin tanto detalle, ya nos produce otras complicaciones distintas.
9: Claro, claro, que no queremos llegar a eso.
10: Ajá. No queremos llegar a eso, exactamente. Otra de las cosas que no se debe de hacer es no seguir consumiendo alimentos, como lo habías mencionado, uh-huh, o sea, el refresquito, claro, el pozolito, así nada más. Sobre todo en estas personas que no están controladas.
9: Claro.
10: Y algo muy importante que creo que casi nunca se menciona es no descuidar la hidratación. La hidratación, pues sabemos que es importante porque el cuerpo está compuesto, uh-huh, por 70% aproximadamente de agua. Entonces, aquí provoca un desbalance, uh-huh, también, ¿no?
9: Claro.
10: Y cuando se tiene un episodio en personas diabéticas, no hay que hacer un ejercicio intenso, ¿sí?
9: Ok.
10: Y te explico, uh-huh, por qué. Realmente, cuando nosotros empezamos a hacer este tipo de ejercicios, aumenta algo que se llama cetonas, que son la energía de las grasas, para, uh-huh, que quede claro. Realmente estas empiezan a aumentar de más y empiezan a causar cierto tipo de daños que nos derivan a una gravedad.
9: Ok, pues, querido auditorio, muy importante lo que nos acaba de comentar el doctor. Y bien, ha llegado el momento de irnos a un corte promocional. Enseguida regresamos con Emergencia 961, tu frecuencia de vida.
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9: Estamos de regreso en Emergencia 961, tu frecuencia de vida. Gracias por continuar con nosotros. Estamos abordando un tema muy importante y muy lamentable que sucede aquí en nuestra entidad, lo que es la hiperglucemia. Las personas que ya viven con diabetes y que de repente el azúcar se eleva. Y el doctor nos comentaba qué es lo que no se debe hacer, en sí, qué es la hiperglucemia. Ahora, doctor, ¿cuándo debemos preocuparnos de verdad? ¿Cuándo se convierte esto en una emergencia?
10: Sí, nosotros la llamamos emergencia en el ámbito médico cuando ya hay un daño a órgano blanco, ya hay órganos afectados en el cuerpo. Okay. Entonces, la hiperglucemia realmente es una emergencia cuando los niveles de azúcar principalmente ya aumentan los 250. ¿Qué podemos presentar los pacientes que lleguen a tener estas complicaciones? Uh-huh. A la tía, si ves a tu tía que tiene estos síntomas, uh-huh, ya vas a identificar qué tiene. Primero, que tenga náuseas, que tenga vómitos, uh-huh, que le duele el estómago. Otra, que empiece a respirar rápido o incluso que llegue a respirar lento, pero así muy profundo, es otra de lo que podemos identificar, otra de las causas. Uh-huh. Y, por ejemplo, se dice mucho del aliento con olor a frutas. Este aliento no va a ser un aliento agradable, va a olerse más como fermentado, como tirando a echado a perderse. Okay. Así va a tener el olor a frutas. Otra de las cosas, confusión, que tu tía se sienta así como con sueño, uh-huh, que tenga pérdida de conciencia, no sabe dónde está, quién es, ese, uh-huh, es otro signo. Y también tener boca seca, la piel fría, disminución de las veces que va al baño. Uh-huh. En todos estos casos siempre se debe de acudir a un servicio de urgencias.
9: Ok, pues también muy importante e interesante lo que nos comentó el doctor, ¿cuándo se considera en sí una emergencia? Ahora, doctor, ya para ir cerrando con este tema de la hiperglucemia, que es muy importante, ¿cómo se puede prevenir? Porque siempre decimos, más vale prevenir que lamentar. ¿Qué puedo hacer, doctor?
10: Claro, la prevención de la hiperglucemia es muy importante y bueno, realmente en el papel es muy fácil de decir, pero se basa en un buen manejo. ¿Cómo, uh-huh, hacemos este buen manejo? ¿Qué son las cosas o estrategias clave que pueden hacer las personas que presentan esta enfermedad? Uh-huh. Monitorear los niveles de glucosa, como te había comentado. ¿Sí? Tiene que tener su aparatito de ley listo para tomar los niveles en cualquier momento. Uh-huh. Cumplir con el tratamiento indicado por el médico. Nada de omitir dosis, nada de hacer cambios, que hoy me siento bien, no me tomo la pastilla. Uh-huh. Eso nunca debe suceder. Otra de las cosas para prevenir la hiperglucemia es mantener una alimentación equilibrada, que creo que es lo que más nos cuesta, ¿no? Aquí en México se come muy rico, pero controlando la ingesta de todos estos alimentos.
9: Claro, todo con medida.
10: Ajá, uh-huh, ricos en azúcares refinados, es de lo más importante importante que se hace. Uh-huh. Realizar una actividad física moderada de forma regular. Uh-huh. La Organización Mundial de la Salud nos recomienda 30 minutos diarios de moderado a intenso. No vale las labores del hogar, no vale caminar hacia el trabajo. Tiene que ser de moderada intensidad, que nos cueste un poquito, ¿no?
13: Okay.
10: Entonces, otra de las cosas es hidratarse correctamente y manejar el estrés, que también nos afecta mucho en el área laboral. O sea, parece nada, pero es también muy importante saber que impacta negativamente en los niveles de azúcar.
13: Claro. Doctor, el tiempo es corto, la información es muy importante, todo lo que nos acaba de comentar es de suma importancia y bien, nos ha dado pues todos estos consejos que podemos hacer para prevenir. Muchas gracias, doctor, por estar con nosotros.
10: Muchas gracias a ustedes por haberme invitado al programa y muy contento de poder compartir con toda la comunidad esta información.
13: Gracias, doctor. Y bien, esto fue Emergencia 961, tu frecuencia de vida. Gracias, nos escuchamos en la próxima. 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
16: Son las 5:14.

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5: Son las 5 con 20 minutos.
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12: Son las 5:40.

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6: Son las 5:52.

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10: Son las 6:13.

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9: Son las 6:19.

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4: Son las 6:34.

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7: Hola, hola, bienvenidos a un nuevo episodio de Ya Oíste. Yo soy Génesis Sainez Silva, un gusto estar con ustedes. Hoy abordaremos un tema que la verdad yo siento que es muy poco conocido, pero que es muy importante hablarlo, y es el embarazo psicológico. Y para ayudarnos a entender qué es, por qué ocurre, cómo se trata, nos acompañan la doctora Diana Bautista II, que es ginecóloga. Mucho gusto, ¿cómo está, doctora?
8: Muy bien, un placer estar con ustedes y muy contenta de hablar de ese tema.
7: ¡Uy! Se va a poner interesante. Y también tenemos a nuestra queridísima amiga Sharon Paredes. Ella es neuropsicóloga, ya nos ha acompañado en otros podcasts. Bienvenida, ¿cómo estás?
9: Muchas gracias, aquí de vuelta, ya sabes que me encanta estar con ustedes, compartiendo conocimientos.
7: ¡Uy! Yo soy feliz porque siempre que les digo, cuando iniciamos el podcast, nos desconectamos del mundo y aprendemos. Me gustaría que nos contaran un poquito de qué es en realidad esto.
8: Ok, pues el embarazo psicológico es una condición en donde la mujer cree que está embarazada, pero además tiene síntomas de embarazo. Entonces, dentro de estos síntomas, pues podemos tener congestión mamaria, crecimiento abdominal, sensación de movimientos fetales, puede llegar hasta el punto en que la paciente puede tener contracciones.
7: ¿Qué?
8: Entonces tiene todos los síntomas de una paciente embarazada y hasta muchas veces hasta exacerbados.
9: Otro de los síntomas que comparte la doctora, incluimos la amenorrea, y es algo muy importante que dice la doctora, no es una cuestión solamente de creerse, porque los síntomas están ahí. Exacto, los síntomas son reales. Entonces estamos hablando no solamente de una cuestión psicológica, no solamente de una cuestión fisiológica, sino también neuroendocrina, ¿no? Porque también tiene que ver los cambios hormonales. Entonces, ¿en qué se presentan estas situaciones? ¿En dónde las podemos ver? En personas, en mujeres que hayan tenido un duelo, por ejemplo, perinatal, postnatal, también en personas que tengan muchos deseos de quedarse embarazada, también se presentan en pérdida de pareja. Pero está muy asociado, ¿verdad?, con esta obsesión, puede llegarse a convertir en una obsesión o también este deseo intenso de estar embarazada, ¿no? Entonces, no solamente en eso, también en personas que incluso tienen miedo de quedarse embarazadas.
7: Creo que he escuchado más esa parte del miedo porque, pues claro, ¿no? O sea, se protegen y todo, pero dices que yo no quiero. Y tantito a lo mejor no vino su periodo porque a lo mejor se estresó de que justo ya dijo, ya no, ¿qué acabo de hacer? O el trabajo y no les baja, ¿no? Entonces es como de ya. He escuchado más que es por el miedo que por otra, que es la parte justo del duelo. Eso se me hace muy interesante. O sea, a partir de un duelo, ¿vuelven como esa parte, se activa o cómo es eso?
9: Sí, o sea, digamos que son situaciones o factores de riesgo, y más en una mujer que probablemente, ¿verdad?, tiene un historial para procesar emociones de una manera no confrontativa. ¿Cómo se puede diferenciar? Que en la psicosis, una vez que ya es revelado a través de estudios, ya sea de sangre, ¿no?, o también sí, en este tipo de estudios clínicos en donde ya se le menciona a la mujer, no estás embarazada, cuando es psicosis, a pesar de que me están diciendo la verdad, yo todavía me aferro. Entonces, aquí, por ejemplo, tendría que ver con una cuestión de cómo se conecta con la realidad. Y, por ejemplo, en otras situaciones que no tienen que ver con psicosis, todavía la persona sí mantiene este contacto con la realidad porque llega a cuestionarse. Claro. Y entonces los síntomas que tuve que fueron, entonces puede que se trate de otra cosa, o sea, todavía tengo un cuestionamiento reflexivo.
8: De hecho, la paciente, bueno, hay que diferenciar, hay la paciente que también simula, esa es la paciente que no va a tener síntomas, sino que dice yo estoy embarazada y me lo estoy inventando, ¿no? Por ciertas cuestiones psicosociales principalmente. Okay. Pero la otra es la que ella cree que sí está embarazada. Y la que, como ya mencionamos, tiene síntomas y que además se hace prueba de embarazo.
5: Esa es la se me vino, qué bueno que lo mencionó, porque se la hace la prueba y sale positiva.
8: Hay cosas que pueden suceder. Una es, la prueba puede salir, tienen falsos positivos. O sea, entonces la prueba confirmatoria es en sangre, es una hormona que se llama gonadotrofina coriónica, fracción beta, okay, que es exclusiva del embarazo y que se va duplicando, triplicando cada 48 a 72 horas. Sin embargo, lo primero que hace la paciente, pues eso, la mujer, es hacerse una prueba en orina.
5: Claro.
8: ¿Vale? Entonces, pueden haber elevaciones mínimas por la alteración neuroendocrina, pero esa hormona no va a elevarse arriba de 14 miliunidades. O sea, es muy poquito y es poco significativo. Entonces, ¿qué es lo que hacemos nosotros? Tomar esa hormona de control. Ahora, algo importante que tenemos, la presión social. Eso es súper importante, que actualmente muchas de las pacientes, más las que van al instituto, pues están embarazando ya un poquito más grandes, ¿no? Porque ya que tienen una licenciatura, tienen posgrados, maestrías y todo eso. Pero también hace que la gente te diga, oye, ¿y para cuándo?
5: Ya se te fue el tren.
8: Ya se te fue. Sí. O vas a tener alteraciones, o no te vas a poder embarazar. Y fíjate que me he dado cuenta que hay como un piquito, como a partir de los 35 años, que la presión social como que pega todavía mucho más, ¿no?
5: Sí, ¿no?
8: ¿No? De, yo ya tuve tantos, ya te casaste, o todo eso. Entonces, eso involucra mucho que las mujeres empiecen con este tipo de trastornos.
9: Hay algo importante que me gustaría mencionar, y es que el ISSSTE tiene el código mariposa, que justamente este código mariposa se centra en brindarle empáticamente a una mujer que ha pasado por un proceso de duelo peri o postnatal. Y entonces, en ese momento, lo que se recomienda es darle un espacio y también brindarle quizá contención emocional y consejería.
5: El tratamiento que lleva es más parte psicológica, va de la mano con la parte ginecológica. ¿Cómo es ese trabajo en conjunto para ayudar?
9: Es psicológica, o sea, una vez que ya se identificó que no hay un embarazo real, ya es psicológico, y en algunos casos puede ser con tratamiento farmacológico y con el psiquiatra.
8: La paciente tiene un por qué siente esos síntomas, ¿no? No de repente me los inventé.
5: De la nada.
8: Si bien están relacionadas con el deseo de un embarazo, también es cierto que, ejemplo, o sea, tenemos alteraciones en hormonas. Las mujeres nos regimos por hormonas.
5: Sí.
8: Todos nuestros días están regidos por hormonas y de acuerdo a la edad que tenemos, pues eso obviamente si se disparan, si bajan, si se alteran y todo eso, ¿no? Yo les digo, es como de repente ir al dentista, ¿no? Pocas veces vas regularmente al dentista, ¿no? Lo mismo, pero cuando vas te encuentras todo lo habido y por haber. Igual con los ginecos, ¿no? Cuando vamos, pues encontramos todas las alteraciones hormonales que puedes llegar a tener y eso lo vinculamos a la sintomatología que tú tienes, tengas o no un deseo de embarazo.
5: Okay.
8: Entonces, en ese sentido, por ejemplo, muchas mujeres dicen, oye, yo digo que soy embarazada porque aparte de que no menstruo, pues tengo secreción por el pezón, ¿no? Y tengo salida de leche, ¿no? Lo que llamamos la galactorrea. Pero además, yo siento que mis mamas están congestionadas. Pero además, siento que ya me estoy hiperpigmentando, ¿no? O sea, que me salen las manchitas del embarazo, dichoso melasma. Fíjate, me está creciendo el abdomen. Entonces, ¿de dónde me crece el abdomen si no estoy embarazada? Y puede ser esto tan prolongado como el trastorno que tenga cada paciente, ¿no? Porque hay unas que se pueden aventar los 9 meses diciendo que están embarazadas y hasta que ellas puedan aceptar una asesoría por psicología, porque tampoco las podemos obligar a ir.
9: De hecho, pues me gustaría dejar el correo de saludmental@iste.gov.mx si llegan a tener alguna otra duda también al respecto del tema o bien alguna orientación, pues podemos responderles por correo electrónico.
5: Muchas gracias por acompañarnos en este podcast, en su espacio. Espero que se lo hayan pasado muy bien.
9: Sí, muchísimas gracias a ti por invitarnos.
10: Para la próxima ya vamos a buscar más temas y que nos acompañen en esta mesa de debate. Ah. Perfecto, gracias doctora, gracias Sharon y gracias a ustedes por escucharnos hasta este punto. De verdad que el podcast no sería nada sin ustedes, cambia mucho el escuchar y el tener información. Y pues recuerda que la salud mental también es importante para todos hoy en día. Yo soy Génesis Zaine Silva y fue un gusto estar con ustedes. Nos vemos en un próximo episodio de Ya Oíste. ¡Adiós!
9: ¡Adiós!
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12: Hola, ¿qué tal? Saludo a todo nuestro auditorio que nos sintoniza a través de la frecuencia 96.1 Radio UJAT Voz Universitaria. Les recuerdo que también nos pueden escucharnos en línea desde cualquier parte en www.radio.ujat.mx y seguirnos en todas nuestras plataformas digitales como Facebook, Instagram, YouTube y X como Voz Universitaria. Les saluda con mucho gusto Karen Flores y les doy la bienvenida a una nueva emisión de esta serie de salud Emergencia 961, tu frecuencia de vida. Hoy vamos a abordar un tema muy importante y que nos interesa mucho, sobre todo porque en nuestra región hay muchas personas con diabetes. Vamos a hablar de la hiperglucemia o como lo conocemos por acá, el azúcar alta. Y para eso nos acompaña el médico pasante del Servicio Social de la División Académica Multidisciplinaria de Comalcalco, el doctor Freddy Shaday de la Rosa Méndez. Doctor, bienvenido.
13: Muchas gracias por abrirme el espacio, invitarme a este programa y muy contento de poder compartirles toda esta información.
12: Así es, doctor, muchas gracias. Y vamos a empezar desde lo básico. Mucha gente ha escuchado la palabra hiperglucemia, pero no siempre queda claro qué es. ¿Nos explica qué significa exactamente la hiperglucemia?
13: Sí, claro. Bueno, principalmente saber que la hiperglucemia es una condición donde los niveles de glucosa, o también conocido como azúcar, se van a elevar por encima de lo normal. Y ya aquí, para entrar en detalles un poquito técnicos, y sepan más o menos la gente cuando vea sus estudios qué es cuando se eleva más de 180, generalmente se da en personas con diabetes. Okay. Aquí la elevación puede ser transitoria o puede ser persistente. Aquí realmente la cuestión es que si no se trata adecuadamente, sí puede derivar en diferentes complicaciones, como por ejemplo una cetoacidosis diabética.
12: Claro. Y fíjese, doctor, que cuando mantenemos pues la azúcar alta, pues muchas veces es por pues las fiestas, las posadas, las comidas grandes. Pero entonces, ¿cuáles serían las causas más comunes de esa subida de azúcar?
13: Sí, claro, las causas más comunes que yo te pudiera decir ahorita que afecta a esta enfermedad, pues realmente es una alimentación inadecuada, especialmente consumo de carbohidratos o azúcares simples, todo aquello que conocemos como sabritas, conocemos galletas,
12: toda comida chatarra,
13: empaquetados, eso es de las causas más comunes que nosotros podemos encontrar. Una falta o uso incorrecto el tratamiento médico, aquellos pacientes que omiten la dosis de insulina, que no se toman su pastillita, esa es otra de las causas. El estrés emocional, otras enfermedades que tenga el paciente, como hipertensión, que tenga una enfermedad renal, por ejemplo. Bueno, el estrés emocional sí puede alterar el metabolismo y aumentar nuestro azúcar en sangre. Otra de las causas es la falta de la actividad física. Es bien sabido que aquí en Tabasco, pues realmente no tenemos esa cultura ¿no? de ejercicio. Y sí, es importante que la gente sepa que ayuda a regular estos niveles. Y otra de las causas es que les podría mencionar son las infecciones, que sí puede, en su dado caso, desencadenar una respuesta metabólica.
12: Claro, y doctor, usted mencionaba algo importante como primer punto, todos esos malos hábitos que tenemos, de repente el pozolito, una gaseosa bien fría. Entonces, estos hábitos nos llevan a que pues el azúcar pues suba, ¿no? En este caso. Ahora, doctor, vamos con lo que no se debe hacer, porque pues ya sabe cómo es la tía, el vecino. Si ya tengo el azúcar alta, échate más insulina, no pasa nada. Doctor, ¿qué no se debe hacer ante una hiperglucemia?
13: Sí, claro, ante un episodio de hiperglucemia lo importante y principalmente es evitar ciertas acciones que puedan empeorar toda esta situación, todo este problema que nosotros estamos viendo, ¿no? Lo primero que no se debe de hacer es no ignorar los síntomas que una persona siente, ni dejar de medir la glucosa. Aquellas personas que ya son diabéticas tienen que tener su aparatito en casa, listo. Así con es. Sus tiras, para poder medírsela, ya que un diagnóstico que tarde muchísimo sí puede llevar a ciertas complicaciones. Otra de las cosas que no se debe hacer es nunca automedicarse. Se ha visto muchas veces en los hospitales ya cuando llegan graves. No, pues que se pasó de la dosis de insulina. Entonces aquí realmente sin una supervisión médica sí puede provocar lo contrario. O sea, una hipoglucemia. Sin tanto detalle ya nos produce otras complicaciones distintas.
12: Claro, claro, que no queremos llegar a eso.
13: No queremos llegar a eso, exactamente. Otra de las cosas que no se debe de hacer es no seguir consumiendo alimentos como lo habías mencionado, o sea, el refresquito, claro, el pozolito, así nada más, sobre todo en estas personas que no están controladas.
12: Claro.
13: Y algo muy importante que creo que casi nunca se menciona es no descuidar la hidratación. La hidratación, pues sabemos que es importante porque el cuerpo está compuesto por 70% aproximadamente de agua, entonces aquí provocó un desbalance también, ¿no?
12: Claro.
13: Y cuando se tiene un episodio en personas diabéticas no hay que hacer un ejercicio intenso, ¿sí?
12: Okay.
13: Y te explico por qué. Realmente cuando nosotros empezamos a hacer este tipo de ejercicios, aumenta algo que se llama cetonas, que son la energía de las grasas, para que quede claro. Realmente estas empiezan a aumentar de más y empiezan a causar cierto tipo de daños que nos derivan a una gravedad.
12: Ok, pues, querido auditorio, muy importante lo que nos acaba de comentar el doctor. Y bien, ha llegado el momento de irnos a un corte promocional. Enseguida regresamos con Emergencia 961, tu frecuencia de vida.
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12: Estamos de regreso en Emergencia 961, tu frecuencia de vida. Gracias por continuar con nosotros. Estamos abordando un tema muy importante y muy lamentable que sucede aquí en nuestra entidad, lo que es la hiperglucemia, las personas que ya viven con diabetes y que de repente el azúcar se eleva. Y el doctor nos comentaba qué es lo que no se debe hacer, en sí, qué es la hiperglucemia. Ahora, doctor, ¿cuándo debemos preocuparnos de verdad? ¿Cuándo se convierte esto en una emergencia?
13: Sí, nosotros le llamamos emergencia en el ámbito médico cuando ya hay un daño a órgano blanco, ya hay órganos afectados en el cuerpo. Okay. Entonces, la hiperglucemia realmente es una emergencia cuando los niveles de azúcar principalmente ya aumentan los 250. ¿Qué podemos presentar los pacientes que lleguen a tener estas complicaciones? Uh-huh. A la tía, si ves a tu tía que tiene estos síntomas, uh-huh, ya vas a identificar qué tiene. Primero, que tenga náuseas, que tenga vómitos, uh-huh, que le duele el estómago. Otra, que empiece a respirar rápido o incluso que llegue a respirar lento, pero así muy profundo, es otra de lo que podemos identificar, otra de las causas. Uh-huh. Y, por ejemplo, se dice mucho del aliento con olor a frutas. Este aliento no va a ser un aliento agradable, va a olerse más como fermentado, como tirando a echado a perderse. Okay. Así va a tener el olor a frutas. Otra de las cosas, confusión, que tu tía se sienta así como con sueño, uh-huh, que tenga pérdida de conciencia, no sabe dónde está, quién es, ese, uh-huh, es otro signo. Y también tener boca seca, la piel fría, disminución de las veces que va al baño. Uh-huh. En todos estos casos siempre se debe de acudir a un servicio de urgencias.
12: Ok, pues también muy importante e interesante lo que nos comentó el doctor, ¿cuándo se considera en sí una emergencia? Ahora, doctor, ya para ir cerrando con este tema de la hiperglucemia, que es muy importante, ¿cómo se puede prevenir? Porque siempre decimos, más vale prevenir que lamentar. ¿Qué puedo hacer, doctor?
13: Claro, la prevención de la hiperglucemia es muy importante y bueno, realmente en el papel es muy fácil de decir, pero se basa en un buen manejo. ¿Cómo, uh-huh, hacemos este buen manejo? ¿Qué son las cosas o estrategias clave que pueden hacer las personas que presentan esta enfermedad? Uh-huh. Monitorear los niveles de glucosa, como te había comentado. ¿Sí? Tiene que tener su aparatito de ley listo para tomar los niveles en cualquier momento. Uh-huh. Cumplir con el tratamiento indicado por el médico. Nada de omitir dosis, nada de hacer cambios, que hoy me siento bien o me tomo la pastilla. Uh-huh. Eso nunca debe suceder. Otra de las cosas para prevenir la hiperglucemia es mantener una alimentación equilibrada, que creo que es lo que más nos cuesta, ¿no? Aquí en México se come muy rico, pero controlando la ingesta de todos estos alimentos.
12: Claro, todo con medida.
13: Ajá, uh-huh, ricos en azúcares refinados, es de lo más importante. importante que se hace. Uh-huh. Realizar una actividad física moderada de forma regular. La Organización Mundial de la Salud nos recomienda 30 minutos diarios de moderado a intenso. No vale las labores del hogar, no vale okay. caminar hacia el trabajo. Tiene que ser de moderada intensidad, que nos okay. cueste un poquito, ¿no?
1: Okay.
13: Entonces, otra de las cosas es hidratarse correctamente y manejar el estrés, que también nos afecta claro. mucho en el área laboral. O sea, parece nada, pero es también muy importante saber que impacta negativamente en los niveles de azúcar.
1: Claro. Doctor, el tiempo es corto, la información es muy importante, todo lo que nos acaba de comentar es de suma importancia y bien, nos ha dado pues todos estos consejos que podemos hacer para prevenir. Muchas gracias, doctor, por estar con nosotros.
13: Muchas gracias a ustedes por haberme invitado al programa y muy contento de poder compartir con toda la comunidad esta información.
1: Gracias, doctor. Y bien, esto fue Emergencia 961, tu frecuencia de vida. Gracias, nos escuchamos en la próxima. 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
23: Son las 7:26.

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7: Son las 7:30.

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4: Son las 7:35.

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19: Son las 7:53.

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3: 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Charlie y la fábrica de chocolates. Charlie es un niño amable y educado de 11 años que vive en la pobreza en una pequeña casa a las afueras de la ciudad junto a sus padres y sus cuatro abuelos. Todos ellos dependen del sueldo del padre de Charlie, que trabaja en una fábrica de pasta dentífrica colocando tapas en los tubos de crema dental. Al final de la calle se encuentra la fábrica de chocolates de Willy Wonka, el actor Johnny Depp, donde trabajaba Joe, el abuelo de Charlie, durante su juventud. A pesar del gran éxito que tenía en su momento el señor Wonka con su fábrica, los otros fabricantes de dulces comenzaban a estar celosos de sus creaciones y comenzaron a infiltrar espías dentro de la fábrica para robar sus recetas secretas y de esta forma plagiar las creaciones de Wonka. Dichos robos de recetas llegaron a tal grado que un día, sin previo aviso, el señor Wonka tomó la decisión de cerrar la fábrica para siempre y despedir a todos sus empleados. Sin embargo, durante un día inesperado, empezó a salir humo de las chimeneas indicando que la fábrica volvió a operar. Pero ninguno de los trabajadores recuperó sus empleos, nadie ha vuelto a ver al señor Wonka desde entonces y además, las puertas de la fábrica siempre se han mantenido cerradas y solo se abren cuando los dulces van a ser entregados en los camiones a las diferentes tiendas. La banda sonora está compuesta y realizada por Danny Elfman, quien ha hecho otros temas famosos de películas.

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1: Antes de hacerte un tatuaje. 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Granulomas y queloides. Los granulomas, pequeños nódulos inflamatorios, pueden formarse alrededor del material extraño, tinta. Los queloides, cicatrices elevadas, pueden desarrollarse en personas predispuestas a estas cicatrices. 4. Complicaciones con resonancias magnéticas. Algunas personas pueden experimentar hinchazón o sensación de ardor en el área del tatuaje durante una resonancia magnética debido a la presencia de metales en las tintas. 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Esto incluye mantener el área limpia, evitar la exposición al sol y no rascar la zona tatuada.

0: La importancia de la higiene, la educación del cliente y las regulaciones adecuadas minimizan los riesgos asociados con los tatuajes.
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8: Son las 8:09.
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13: Son las 8:24.

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0: Escuchaste Déjala que baile sola, de Rafael Mendoza, Fit Iraida Noriega. 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
1: Son las 8:44.

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10: Son las 8:53.

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3: Son las 9, en punto.
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1: Hola, querido público. Les saluda su amigo Alex Viveros. Y estamos muy, pero muy contentos de poder estar con ustedes una vez más. Sean bienvenidos a nuestro hermoso programa, Pequeños Melodiosos, en Radio UJAT 96.1 FM. Recuerda que este es un programa creado para ti, donde te vamos a compartir divertidas y maravillosas melodías, como en cada emisión.
2: Excelente y maravilloso día. Les saluda su amigo Alan Viveros. Le doy la bienvenida, queridos amiguitos y papitos, para comenzar este viaje de muchos que nos faltan por vivir. Hoy queremos compartir con ustedes maravillosas canciones, esperando a que disfruten todo lo que están por vivir en nuestro viaje de aventuras.
1: ¡Órale! Me encanta viajar mucho en estas aventuras que tenemos. Ir en coche se siente de maravilla. Más si estamos juntos, Alan, porque somos puro risa y risa.
2: Me encanta viajar contigo. Siempre andas muy alegre y haces que me sienta muy feliz.
1: Pero ahora sí, niños y papitos, presten mucha atención, porque hoy hablaremos sobre un tema muy interesante.
2: Así es. ¿Se imaginan de qué podría ser el tema?
1: Pues, ¿qué creen? Hablaremos del cuidado de los animales.
2: ¡Wow! Es un tema muy interesante para todos.
1: ¿Qué les parece si escuchamos una canción referente al tema? Se titula Mi Mascota, de Pink Funk.

0: Niños, ¿saben que es muy importante cuidar a todos los animales de los que podemos estar rodeados a lo largo de nuestra vida? Ellos pueden ser nuestros amigos si los tratamos bien.
1: Claro, amiguitos, es muy importante darle mucho cariño. Además, ellos son muy inteligentes y saben cuando uno es amable y comprensible con ellos.
0: Tengo un amigo que tiene un cachorrito que se llama Doki y él es muy lindo también conmigo. Se lo regalaron desde pequeño y siempre lo ha tratado de maravilla. De hecho, sus papás lo consideran ya parte de la familia y a todos lados lo llevan.
1: Sobre todo, hay que ser responsables con las mascotas. Recuerden que hay que alimentarlos, bañarlos, vacunarlos, etc. Es muy importante para la buena salud del animal.
0: ¿Qué les parece escuchar esta melodía titulada Mi amigo el perrito?
1: Vamos a escucharla.

0: canción, me gustó mucho. ¿Qué les parece, amiguitos, si nos vamos al primer corte promocional?
1: Yo tengo un amigo perrito,
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0: ¡Pequeños Melodiosos! Ya estamos de regreso, amiguitos. ¡Qué bueno que continúen con nosotros!
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0: ¿Sabían que el perro dicen que es el mejor amigo del hombre? Más allá de su maravillosa compañía, los perritos logran establecer un vínculo único con sus dueños, donde la lealtad, la nobleza, el amor incondicional y la excepcional capacidad que tienen para captar las emociones de los demás hacen que el perro se convierta en el mejor amigo del hombre. Es muy bonito poder contar con los animales, ya que ellos igual nos aprecian y nos cuidan. De hecho, hay muchas historias respecto a eso. Así es, cuidar y proteger los animales se trata de contribuir y a concientizar a la sociedad sobre la importancia de los animales en el mundo, el papel que desarrollan en el medio ambiente y la protección que necesitan por nuestra parte. Bueno, ahora preparen sus oídos para escuchar estas increíbles canciones tituladas Veo Veo y Como los Animalitos. Esto es de Plim Plim. Escuchemos.

0: Oigan, las mascotas también les pueden ayudar a disminuir el estrés y la sensación de soledad, mejorar la salud del corazón e incluso a ustedes niños les ayuda con sus habilidades emocionales y sociales.
1: Amigos, por eso deben de cuidar a cualquier mascota que tengan en casa, no maltratarlos y tampoco voltearlos.
0: Bien amiguitos, ha llegado el momento de ir al segundo corte promocional. En un momento regresamos.

0: 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Son las 9, con 19 minutos.
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13: Amiguitos, ya estamos de regreso. Le dijimos que no tardaríamos mucho. Continuamos con este tema.
14: Come, como hace una vez más.
13: Recuerden que también hay muchos animalitos y son en peligro de extinción.
15: Muchas veces, las acciones que el ser humano tiene no solo repercuten en nuestra propia salud, sino también en la de otros seres vivos.
13: Y es que los animales que viven cerca de la actividad humana se encuentran extintos o en peligro de extinción debido al abuso de los recursos naturales, afectando mucho nuestra biodiversidad.
15: Es algo muy preocupante, porque no solo las mascotas están sufriendo, sino también muchos animales más.
13: Sí, pobres animalitos que han sufrido.
15: ¿Sabes? Me acabo de acordar de los animalitos de la calle, que no tienen un hogar, les falta su alimentación y sobre todo alguien que les dé cariño.
13: Ay, y a mí me da mucha tristeza verlos en la calle. Hay mucha gente que hasta los golpea.
15: Queridos oyentes, seguimos escuchando más música. Ahora escuchemos esta melodía, titulada Mi Pollito Amarillito, de Plim Plim.
13: La escuchas en Pequeños Melodiosos.
16: ¡Aquí vamos!

0: Ya estamos de vuelta, mi bello público. Esperemos que estén disfrutando de este maravilloso programa. Soy Alejandro Viveros
1: y Alan Emanuel Viveros. Esta canción del pollito amarillito tiene mucha razón. Los animalitos muchas veces tienen que buscar su propio alimento, como lo hacía el pollito amarillito, que cuando quería comer, buscaba sus bichitos para alimentarse.
0: Y es que el acceso a los alimentos es muy fundamental para cualquier ser vivo, ya que si estos no pueden alimentarse, desgraciadamente morirán.
1: ¿Ustedes sabían que hay animales que fabrican su propio alimento?
0: ¡Wow! ¡Qué interesante! Explícanos más, Alan, que todos quienes nos escuchan en casita estarán con esa duda.
1: Claro, con gusto. Bueno, es que a los organismos que puedan fabricar y consumir su propio alimento se les llama autótrofos. Estos tienen la capacidad de sintetizar nutrientes para su metabolismo a partir de sustancias inorgánicas.
0: ¿En serio?
1: Sí, Alex.
0: La verdad, no sabía esa información.
1: Y por ejemplo, la manera en que las hormigas cultivan los hongos es muy particular y elaborada. Ellas aplican estrategias muy bien pensadas para crear las circunstancias propicias para el hongo. Antes que nada, las hormigas recolectan hojas que ponen a descomponer con saliva y excremento. A partir de ahí, surgen unas bacterias y los hongos que se alimentan de ellas.
0: ¡Qué interesante! A ver qué otra cosa nos podrías decir más adelante, Alan.
1: Claro, con gusto.
0: Ahora sí, amiguitos, después de escuchar los datos que nos compartió Alan, abróchense los cinturones y vamos a viajando con los expertos, con el Dr. Chito.
1: ¡Vamos!
2: ¡Hola, mis niños! Bienvenidos nuevamente al laboratorio del Dr. Chito.
3: ¡El Dr. Chito!
2: ¡Mis pequeños! ¡Sean todos bienvenidos! ¡Nos encontramos una vez más! Su Dr. Chito siempre les extraña. Espero que todos se encuentren de maravilla en este día. ¡Presten mucha atención! Les podré compartir mucha, pero mucha información. ¡Presten mucha atención, por favor! ¿Sabían que la protección de los animales no se limita a los animales domésticos? Bueno, estamos hablando como los perros, los gatos, los pájaros. En realidad, cada ser vivo tiene un puesto muy importante en el planeta, porque ayudan a mantener el equilibrio. Y sí, todos son valiosos, hasta esos animales que dan tanto, tanto miedo. Según datos estadísticos presentados por el Instituto Nacional de Geografía y Estadística, México se encuentra en la tercera posición del maltrato animal a nivel

0: Que no se puede ocultar, y es que en la medida que la biodiversidad desaparezca de la faz de la Tierra, el resultado final será el fin de la humanidad. Y es por ello por lo que debes aprender cómo aportar tu valiosa contribución en evitar tal terrible situación. Todos los animales tienen el derecho a vivir. Cada animal tiene una función en el planeta y ante una fractura ecológica, todos los seres vivos van a experimentar las consecuencias. Existen muchas semejanzas entre un animal y el ser humano. Así como ustedes disfrutan de la naturaleza, ellos también tienen el mismo derecho a la vida. Sin embargo, muchas personas olvidan este principio y en medio de su egoísmo, los someten a una gran cantidad de sufrimientos, y es que la protección de los animales es un compromiso de todos. Ahora, mis pequeños, me despido y espero que les haya gustado esta información valiosa que les compartí. Hasta la próxima. Doctor Chito, el Doctor Chito.
1: Muy diferentes, no son iguales. A buscar, a encontrar cada huella con su animal.
2: ¡Magnífico! El Doctor Chito fue muy claro en los datos que nos compartió. Espero que les sirva de mucho a todos. Amiguitos, gracias por acompañarnos. Vamos al tercer corte promocional.

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3: Son las 9. Con 31 minutos.
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7: Ya regresamos, amiguitos. Esto es Pequeños Melodiosos. Continuamos.
8: Ahora nos deleitaremos con unas lindas melodías con nombres El Gallinero de la Granja de Zenón y la canción El Baile de los Animales del Reino Infantil. Disfrútenlas.

0: ¡Muy lindas canciones! ¡Me hicieron bailar!
1: ¡Qué bueno que te gustaron! ¿Qué les parece si ahora vamos a la sección de Barbieta, la neta? Escuchemos a nuestra amiga.
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3: Estoy muy feliz de poder estar una vez más con ustedes. El día de hoy les hablaré del maltrato animal. El maltrato animal es el comportamiento irracional de una persona hacia un animal, con la finalidad de causarle sufrimiento, estrés o incluso la muerte. No solo implica lastimarlo físicamente, sino también abandonarlo, privarlo de alimento, descuidar su higiene o salud, dejarlo a la intemperie, en azoteas o amarrado. De hecho, el tema ha llegado a las legislaturas. En 2014, se aprobó en la Cámara de Diputados una reforma en la Ley General de Vida Silvestre. En México, casi todos los estados han tipificado como delito el maltrato animal, excepto en Chiapas, Tabasco y Tamaulipas, que solamente contemplan una sanción administrativa. Una forma de maltrato que padecen los animales es la situación de calle, y una de las principales causas es la falta de esterilización de animales de compañía, pues se estima que 8 de cada 10 perros que nacen no encontrarán hogar. Si consideramos que un alto número de animales son abandonados meses después de ser regalados en Navidad, Reyes o 14 de febrero, y que cerca de un 80% de los perros que se adquieren permanecen solo 6 meses en una casa, podemos darnos cuenta de la gran responsabilidad que tenemos como personas frente a este problema. Y bueno, esto ha sido todo por hoy, chiquitines. Recuerden que su amiga Barbieta les quiere mucho y les invita a tener cuidado con los animales. Y si tienes uno en casa, pues cuídalo mucho. ¡Hasta la próxima!
0: Nuestra amiga Barbieta nos compartió información muy buena. Pero ahora vamos a otro corte promocional y regresamos. Esto es Pequeños Melodiosos, el lugar del entretenimiento.

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8: Regresamos a su programa Pequeños Melodiosos. Le recordamos que estamos en sintonía desde Radio UJAT 96.1 FM. Esto es Pequeños Melodiosos, tu espacio de diversión.
9: ¿Qué les parece si mandamos unos saluditos? Saludamos a los niños Seth, Ángel.
8: Saludamos también a Paulina
9: y a Ronnie. Muchos de ellos tienen animalitos en casa
8: y seguramente los cuidan muy bien, ¿verdad, Seth y Ángel?
9: El otro día nos mostraron sus cachorritos, están muy bonitos.
8: Saludos a todos nuestros amiguitos que nos están escuchando esta mañana.
9: ¿Qué les parece si ahora escuchamos otras melodías? Estas son de Luli Pampín.
8: ¿Saben quién es Luli Pampín? Ahora les cuento. Detrás del personaje de Luli Pampín está Lucía Pérez Gerardi. Ella es una bailarina y terminó convertida en superheroína, acumulando billones de reproducciones en distintas plataformas con sus canciones.
9: Así es, nacida en Mendoza, Argentina, tuvo un largo camino antes de convertirse en este gran personaje infantil.
8: Así es, ella es una cantante que disfrutan los niños y niñas de distintos países de América Latina y España, ya que escuchan y cantan su música.
9: Pero bueno, vamos a escuchar sus canciones. Las canciones que escucharemos de Luli Pampín son Camino por la Selva,
8: Las Huellas Perdidas
9: y A mi burro le duele la cabeza.

A ver, esta huella, ¿de quién es? Caballo. ¡Caballo!

ver, a ver. ¿Esta huella de quién es? ¡Ping! ¡Wing!

0: No puedo parar de bailar y cantar estas canciones. Tienen mucho ritmo.
1: Alex, ¿qué te parece si ahorita continuamos con este tema? Porque ya vamos con nuestro quinto corte promocional. Regresamos.
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5: Son las 9 con 50 minutos.
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1: Somos Alan
0: y Alex Viveros.
1: Continuamos con este último bloque de nuestro programa.
0: Esperamos que estén disfrutando Pequeños Melodiosos.
1: Bien, ahora vamos a reírnos un poco. ¿Te parece, Alex?
0: ¡Claro que sí!
1: Bueno, ahí te va una adivinanza, Alex. Grande, muy grande, mayor que la tierra. Arde y no se quema. Quema y no es candela. ¿Qué es?
0: Yo creo que es el sol.
1: Sí, es el sol.
0: ¡Órale, qué fácil! ¡Qué bueno que pude adivinarlo!
1: Bueno, eso te la sabías. Vamos a ver la siguiente. Bonita flor que gira, buscando el sol. ¿Qué es?
0: No sé. No tengo ni la menor idea.
1: ¿En serio? ¡Es el girasol!
0: ¡Ay! ¡Está muy fácil esa!
1: Claro, estuvo muy buena, ¿no?
0: Sí, estuvo muy buena, Alan. Ahora, ahí te va una para ti, Alan. No muerde, ni ladra, pero tiene dientes y la casa guarda. ¿Qué es?
1: No lo sé.
0: No puede ser, ¿en serio?
1: No, no lo sé.
0: Pues la llave.
1: ¡Ay, sí, estaba súper fácil! Ahora ya estamos a mano. Los dos en algún momento no supimos adivinar.
0: Oh, sí, sí tienes mucha razón. Pero no importa, lo bueno es que nos pudimos divertir, ¿no? A continuación escuchemos un consejo de Antioquía acerca del cuidado de los animales.
1: Pongan mucha atención, son de dos hermanitos platicando acerca del cuidado de estos animales.
9: Cuidado de animales y mascotas.
10: Oye, ¿le decimos a la mamá que si adoptamos otro perrito?
11: ¿Otro? ¿Y quién lo va a cuidar?
10: ¿Yo?
11: Pero si tú estás todo el día en el colegio.
10: No importa, él está solo un ratico.
11: No, porque no es solo un ratico. Si estás solo se va a poner triste.
10: Pero yo quiero tener muchos perros. ¿No puedo?
11: No podemos, porque no tendríamos tiempo para vacunarlos, sacarlos a pasear, jugar con ellos, llevarlos al veterinario.
10: ¿Pero te imaginas? Todos los días nos despertaría un perrito diferente.
11: Es que cuando hay muchos perros juntos es más fácil que nos den enfermedades.
10: ¿Enfermedades de ellos? Si nosotros somos niños, no perros.
11: Pero hay enfermedades como la rabia, por ejemplo, que los animales y los humanos pueden compartir. Se llama zoonosis.
10: Pero si crecen mucho, se lo regalamos a alguien.
11: No, eso no está bien. Si tú tienes un animalito, cuídalo siempre. Acuérdate que mañana lo tenemos que llevar a vacunar.
10: Y no hay vacunas para que les duren más los juguetes.
11: Ojalá.
5: La educación sana.
0: ¿Ya ves, Alan, que es muy importante que cuidemos a los animales? Muchas gracias a los amigos de Antioquia.
1: Ahora escucharemos un cuento. Esto es de los amigos de Corte Inglés. Escuchemos la historia de Alex y su perrito Mochi.
0: ¡Órale! ¡Se llama como yo! ¡Escuchemos!
12: El cuento de las mascotas. Esta que os traigo es la historia de Alex, un niño muy responsable que siempre hacía sus tareas y recogía su habitación antes de acostarse, aunque a veces se le olvidaba algún juguete por la casa. Es que ser ordenado es muy difícil. Su mejor amigo era Mochi, un perrito adorable al que nada le gustaba más que correr por el parque y jugar a la pelota con Alex. En estos días, tanto Mochi como Alex echaban de menos salir a la calle juntos, ya que dentro de casa no podían correr ni jugar a lanzarse la pelota para no molestar a sus vecinos y a sus papás. A veces jugaban al tira y afloja con una cuerda. A Mochi le encantaba, pero al cabo de un rato, los dos se acababan aburriendo. A Alex le preocupaba mucho su amigo, porque sabía bien que un perrito, además de mucho amor y comer a sus horas, necesitaba hacer ejercicio y cansarse para ser feliz, pero no sabía cómo ayudarle. Mientras le daba vueltas y vueltas, el perrito apareció de repente en la habitación, agarró un calcetín con la boca y se fue corriendo. Alex llamó a Mochi. El perrito apareció enseguida de nuevo y le devolvió el calcetín a Alex. Entonces fue cuando el pequeño se dio cuenta de que Mochi era muy obediente y listo. Agarró un montoncito de las chucherías de Mochi, se las metió en el bolsillo y comenzó a enseñarle un montón de trucos divertidos. Sentarse, dar la patita, hacer la croqueta. Cuando el perrito aprendía, Alex le daba de premio una de sus chucherías. Las tardes se pasaban volando. Así, día a día, Mochi aprendía trucos cada vez más complicados y tanto él como Alex estaban mucho más contentos. Una tarde, el papá de Alex le preguntó qué hacía tantas horas todos los días jugando con Mochi sin cansarse, así que el pequeño decidió enseñarle todo lo que habían aprendido. El papá de Alex estaba muy sorprendido, pero sobre todo estaba muy orgulloso. Alex había demostrado ser muy responsable con su amigo al enseñarle cosas nuevas y jugar cuando Mochi más lo necesitaba. Y así, niños y niñas, es como con esfuerzo e ilusión podemos cuidar de nuestros amigos peludos y además descubrir todo lo que somos capaces de hacer.
0: ¡Wow! ¡Qué interesante que los animales y sus dueños puedan jugar en un lugar pequeño, pero también un lugar grande!
1: Esa fue la historia de Alex y su perrito Mochi.
0: Ahora sí, ¿sabes quiénes son los que cuidan de los animales? ¿Así como los médicos a los humanos?
1: ¡Claro! Son los veterinarios. De hecho, yo quiero ser veterinario cuando sea grande, pero de los animales chiquitos. Bueno, esta canción habla de los trabajos, en especial de los veterinarios. El cuidado de los animales, y ellos lo hacen con mucho amor y cuidado. Por cierto, saludos a todos los veterinarios de todo el mundo.
0: También los de la División Académica de Ciencias Agropecuarias de la UJAP.
1: Ahí está la carrera de médico veterinario zootecnista.
0: Hemos llegado al final de nuestro gran viaje. Es un gusto que nos hayan acompañado en nuestro programa Pequeños Melodiosos. Recuerden que pueden escribirnos. Nos encuentran en las redes sociales de Radio UJAP. Gracias por seguir sintonizando cada sábado y domingo. Les mandamos muchos saludos. Somos Alex
1: y Alan Viveros.
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19: Son las 10. Con un minuto.
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0: Hola, hola amigos, ¿cómo están? Sean bienvenidas y bienvenidos a este su programa Sabor a Ciencia a través de Radio UJAT 96.1 de FM, Voz Universitaria. Qué gusto saludarles, les habla Adrián de Dios Solís y este es un programa de divulgación científica que genera la Universidad Juárez Autónoma de Tabasco. Qué rico estar con todas y todos ustedes. Gracias por escucharnos en el tránsito vehicular, en su casa, también si están llegando al trabajo o donde quiera que anden. Un fuerte abrazo, familia bonita que nos está sintonizando. Y fíjense que en esta ocasión tenemos un invitado de lujo, señor invitado que viene desde la hermana República de Colombia. Muy contentos y sobre todo pues estamos muy conectados con ellos también, sobre todo en estos momentos tan complejos y tan complicados, y pues ahí estamos también colaborando con ellos desde la parte de la ciencia. Así que pues vámonos, antes de entrar de lleno a toda esta información, vámonos con nuestras ya queridas.
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0: Bueno, en esta ocasión el calendario nos invita a viajar por distintas épocas, desde las bases de la nutrición médica moderna y la invención del silicio informativo hasta la geometría del siglo XVII y la revolución del código abierto. Así que vamos a desempolvar cuatro momentos clave que transformaron nuestro mundo. Fíjense que el 11 de agosto de 1858, Christian Eichmann, a finales del siglo XIX, el médico holandés Christian Eichmann investigaba el beriberi en Asia, creyendo que era provocado por una bacteria. Al observar que los pollos de laboratorio enfermaban al comer arroz blanco pulido, pero se curaban al cambiar al arroz integral, descubrió que no se trataba de una infección, sino de la falta de nutrientes esenciales, la vitamina B1 o la tiamina, y este hallazgo inauguró la era de la bioquímica nutricional y le valió el premio Nobel en 1929. Otra fecha importante fue lo ocurrido el 12 de agosto de 1981, donde IBM presentó en Nueva York la IBM PC modelo 5150. Aunque no fue la primera computadora personal, su arquitectura abierta permitió que otras empresas crearan componentes y programas compatibles utilizando chips Intel y el sistema MS-DOS de Microsoft. Esto, fíjense, estandarizó la informática de consumo y llevó las computadoras de los grandes laboratorios al escritorio del hogar. Y de esta fecha nos vamos hasta el 16 de agosto de 1601, cuando fue que nació el matemático francés Pierre de Fermat, célebre por formular el último teorema de Fermat. Bueno, fíjense que Fermat anotó en el margen de un libro que tenía una demostración maravillosa, pero que no le cabía en la página. El dilema tardó más de 300 años en resolverse hasta que el británico Andrew Wiles lo logró en 1994. Y nos vamos a otra fecha, también el 16 de agosto, pero de 1993, un poquito más cerca. Ian Murdoch anunció la creación de Debian GNU Linux. Concibió un sistema operativo abierto, estable y desarrollado por una comunidad global. Hoy Debian es la base del sistemas como Ubuntu, los servidores del CERN y las computadoras de la Estación Espacial Internacional. Con ese dato nos vamos a nuestro siguiente
1: dato. 6.

0: Bueno, ya saben que nuestro dato C, dato climatológico, es parte ya esencial, medular del programa, y este es algo muy interesante porque hay muchas cosas en este bloque regional del clima regional, pues abordamos la ciencia detrás del calor y el bochorno que experimentamos en Tabasco durante estas semanas de agosto. ¿Qué está ocurriendo realmente en la atmósfera de nuestro estado? Pues ahí va el dato. Hay tres fenómenos, fíjense. Uno, el régimen bimodal y la canícula. En la cuenca del Golfo de México, la temporada de lluvias no es continua. Tiene un primer pico en junio y un segundo pico más fuerte en octubre. En medio de ambos ocurre la canícula o sequía intraestival. Contrario al mito popular de que son los 40 días más calurosos del año por causas astronómicas, la canícula es simplemente una disminución temporal de las lluvias debido al fortalecimiento de los sistemas de alta presión que impiden la formación de nubes de tormenta. Así que ya lo saben, por ahí quien les diga que son los días más calurosos, y justo este año lo estamos notando muy diferente. Entonces por ahí tengan también este dato presente para que no les vayan a cuentear y no les digan que la canícula son los 40 días más calurosos. No es así. Y nos vamos a el impacto de El Niño, o Enzo como le llaman también. Cuando el Océano Pacífico registra un calentamiento anómalo, altera la circulación atmosférica global. En el Atlántico y el Golfo de México, El Niño incrementa los vientos en capas altas, que esa es la cizalladura, lo que desorganiza los ciclones tropicales y suele reducir la cantidad de huracanes. Sin embargo, al haber menos nubosidad, la radiación solar directa seca el suelo rápidamente y dispara las olas de calor en el interior del estado. Y pues como saben, también tiene relación con las corrientes de viento, pues hay que estar muy pendientes de los comunicados oficiales. Y nos vamos al siguiente dato, que es de la termodinámica de la sensación térmica. Y bueno, ¿por qué sentimos que el aire es sofocante aquí en Tabasco? Bueno, pues nuestro estado es una cuenca repleta de ríos y pantanos. Cuando la temperatura ambiental supera los 35 grados y la humedad relativa alcanza el 80%, el aire se satura de vapor de agua. El sudor humano no logra evaporarse de la piel, bloqueando nuestro mecanismo natural para enfriarnos. Por eso, un termómetro que marca 36 grados puede sentirse en el cuerpo humano como una sensación térmica de más de 44 grados. Con esto nos vamos, amigas y amigos, a una pequeña pausa, pero recuerden que regresando, les había comentado, tenemos un invitado de lujo. Nos acompañará el doctor, el PhD, Edwin Leonardo Ramos Guarnizo, de Unitrópico Colombia. Y pues está también en el marco, en esa visita, del octavo foro de regeneración de selvas, acahuales y áreas naturales protegidas, y el segundo foro internacional sobre regeneración de selvas en México y América Latina. Ahora sí, nos vamos a pausa y ahorita regresamos. Esto es Sabor a Ciencia.
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0: Continuamos, amigas y amigos, en eso que es Sabor a Ciencia a través de Radio UJAT 96.1 de FM, Voz Universitaria. Y fíjense que estamos más que contentas y contentos porque en ese programa tenemos invitados internacionales y hoy no podía ser la excepción. Y en esta ocasión, fíjense que nos llega un invitado desde Colombia, nuestra hermana República de Colombia, muy contentos y emocionados porque pues es una conexión muy importante, muy bonita que tenemos siempre. Y saludamos con mucho gusto a nuestro PhD, Edwin Leonardo Ramos Guarnizo, quien pues viene a la División Académica de Ciencias Biológicas a un importante evento, pero pues vamos a conocerlo, mi estimadísimo doctor. Bienvenido, ¿cómo estás?
6: Muy buenos días a todos, a la amable audiencia. Muy bien, feliz de estar acá en México, de conocerlos, de maravillosas instalaciones, maravillosos lugares, muy bonito todo.
0: Sí, decimos que somos hermanos porque sí nos conocemos como república, como país, y hemos compartido mucho, mucho esta conexión, sobre todo que pues se siguen haciendo los lazos con la ciencia, que es lo importante, ¿no? Y hablamos de la visita que estás haciendo a Tabasco, de un congreso muy importante que pues nos permite conocer y sobre todo impulsar la regeneración de las selvas, que es el tema que desarrollas en tus investigaciones, entendemos, ¿verdad?
6: Vale, mira, pues entre Colombia y México existen muchas igualdades, somos muy parecidos en muchas de las cosas que tenemos, idiosincrasias, nuestras formas de vivir y nuestras condiciones. Yo vengo de una universidad, una zona que se denomina el departamento de Casanare en Colombia. Casanare es una zona llanera y trabajo con la Universidad del Trópico Americano Unitrópico, que es la universidad que nos está patrocinando y es por la cual estoy acá, gracias al señor rector Oriol Jiménez Silva. Dentro de eso, pues yo trabajo o soy investigador de la Facultad de Ingenierías y con el programa de Ingeniería Agroforestal, es decir, un programa dedicado al proceso de producción agrícola y forestal dentro de nuestro departamento. Las investigaciones que realizo con el grupo de investigación, soy el líder del grupo de investigación GIAF, que es el grupo de investigación en ingeniería agroforestal, y manejo el semillero CIBIOS, que es el semillero de investigación en biotecnología y sostenibilidad. En ellos se realizan diferentes proyectos de trabajo, entre ellos pues manejamos dos, en ellos son los que vamos a presentar en la parte de la selva. Imagínate un imán, ¿sí? ¿Qué es un imán para ti?
0: Pues es un trozo de carboncillo, de imán,
6: metal,
0: ¿sí?
6: ¿Sí? Que genera pues un apego a otro metal.
0: Ajá.
6: Exacto. Ese imán pues se pega a otro metal por algo llamado campo magnético. Ajá.

0: como la Tierra, también tiene un campo magnético que nos protege de los rayos solares. Ese campo magnético es el que nosotros trabajamos en nuestra ciencia para hacerle aplicación a células vegetales y a microorganismos, ¿cierto? ¿Qué es lo que pasa con las condiciones de lo que está sucediendo? Como en Colombia, Tabasco tiene una problemática muy grande, que es la deforestación. 95% de la selva fue deforestada. Se han intentado hacer diferentes procesos de resiembra, pero pues los árboles y eso pierden su crecimiento y al final pues no se resultan iguales. Entonces, el grupo de investigaciones y el semillero ha hecho hemos realizado investigaciones aplicando campos magnéticos a semillas de forestales nativos. Estos forestales nativos generan un crecimiento y un vigor de una manera más rápida y de mejores condiciones. Esto genera una mejor distribución de sus raíces y esto genera que nuestros árboles crezcan grandes y frondosos. Y en condiciones adversas, por sequías o por acidez en suelos.
1: Oye, pero aquí una realmente sorprendente, ¿cómo logran ustedes determinar y utilizar el campo magnético, ¿no? Para ese tipo de estudios? Podríamos utilizar que si los abonos, que la biomasa, pero ¿cómo logran identificar el uso de implementar?
0: Ok. Como te dije, pues nosotros tenemos dos líneas de trabajo con los campos magnéticos, una hacia las células vegetales y una hacia las células o microorganismos. Y con las células vegetales, que son lo de las semillas de forestales, se hacen aplicaciones de campo magnético de ultra baja frecuencia.
1: ¿Cómo es eso? Platiquemos.
0: Pues nosotros, los campos magnéticos a nivel de mundial, pues son los que nos generan diferentes condiciones. De 0 a 1000, pues son los campos magnéticos que manejamos para la radio, para la televisión, para muchas cosas que nosotros utilizamos diariamente. Ya de 2000 a 3000 nanómetros, que son los que generamos a través de microondas y otros efectos. Y ya después de los 3000 son los rayos X y los rayos gamma, etcétera, etcétera. Entonces, los campos magnéticos bajos, que son los que producen los imanes o que producen una carga eléctrica que se transmite a través de un metal, que se llaman electroimanes, estos generan unos cambios internos en las células vegetales.
1: Oh, ya,
0: ¿cómo
1: ya, ya
0: genera eso? Que haya una entrada de mayor cantidad de agua. Y al haber una mayor cantidad de agua, hay un desarrollo de algo que las semillas tienen que se llama dormancia. Esa dormancia, ¿sí?, se despierta y empiezan a generar moléculas las cuales hacen que mejore sus características de vigor, de crecimiento y de adaptabilidad a sequías y a suelos ácidos.
1: ¡Wow! Impresionante. Entonces, a nivel celular, es que están haciendo estos análisis.
0: Sí, nosotros... El magnetismo se conoce desde hace muchísimo tiempo, hace 5000 años ya el mundo conocía el magnetismo, se generaban rocas magnéticas, etc. Pero no podíamos definir qué era lo que sucedía dentro de las células porque pues no teníamos los aparatos necesarios para eso. Hasta para allá, ahorita en este tiempo, pues ya podemos identificar que las paredes celulares, cuando se son aplicadas a campos magnéticos, como todo es hecho de iones, ¿sí? De que nosotros tenemos átomos dentro de nuestro cuerpo y ese átomo tiene iones, ¿sí?, que son aniones y cationes. Entonces, al aplicar un campo magnético, estos iones se polarizan, es decir, se van hacia un lado de los negativos y se van hacia un lado de los positivos, generando que haya una mejor entrada de agua a la célula. Al entrar agua, con esa agua o con esa humedad que entra a la semilla, entran también cationes, que son los que nos dan las mejoras dentro de las partes químicas de la semilla.
1: Sí.
0: Y esto mejora las características de germinación, velocidad de germinación y vigor.
1: ¡Wow! Impresionante. ¿Te parece si nos vamos a una pequeña pausa y ahorita regresamos con más información?
0: Ok, y es muy importante para que nosotros podamos transmitir esto a la población. ¿Y cómo hacerlo?
1: Exacto, que hacia allá vamos ahorita. Nos vamos a una pausa, amigas y amigos. No se vayan. Esto es Sabor a Ciencia.
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0: 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Son las 10 con 18 minutos.
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0: Continuamos, amigas y amigos, en esto que es Sabor a Ciencia a través de Radio UJAT 96.1 de FM, Voz Universitaria. Les habla Adrián de Dios Solís y seguimos platicando con nuestro invitado de lujo, el PhD Edwin Leonardo Ramos Guarnizo de Unitrópico desde Colombia.
1: Colombia, Casanare.
0: Sí, un fuerte abrazo hasta allá.
1: Gracias, igualmente.
0: En estos tiempos tan complejos, tan complicados, un fuerte abrazo.
1: Muchísimas gracias. Igual, pues, Colombia está pasando por un momento difícil con lo del terremoto. Hay zonas y sectores donde se ha visto bastante afectado, pero incluso pues hermanos mexicanos están llegando para ayudar con los procesos de rescate.
0: Un fuerte abrazo.
1: Sí, gracias.
0: Y esperemos que salgamos todos adelante.
1: Eso gracias.
0: Es lo importante, ¿no? Y pues aquí lo que nos atañe también es la ciencia, ¿no? Uh-huh. Que nos hace, y como hemos escuchado algo muy interesante, el magnetismo, que justo también se aplica para este tipo de temas de lo que acaba de suceder, ¿no?
1: Exactamente, pues las ondas magnéticas que genera nuestro planeta, pues es la que nos protege de muchas características, pero también cuando hay roces entre las capas superficiales de la Tierra, pues se generan estas ondas de choque que son las que generan los terremotos, pero pues no son electromagnetismo sino otras condiciones.
0: Otras condiciones, bueno, perfecto. Entonces hablamos de que están utilizando los campos magnéticos para mejorar el rendimiento de algunos organismos.
1: Sí, pues en este caso son las células vegetales, que son las semillas de árboles forestales o de la parte forestal. En ellas nosotros aplicamos los campos magnéticos de tal manera que estas semillas cojan o adquieran un mejor vigor para poder desarrollarse. ¿Cómo se va a hacer estas aplicaciones de campos magnéticos? Entonces, los campos magnéticos de ultra frecuencia se pueden encontrar muy fácil a través de imanes, ¿sí? Que es una forma de aplicación, y a través de electroimanes, con bobinas. Entonces uno genera una bobina y eso genera un campo magnético. Ese campo magnético es donde se colocan las semillas y esas semillas se llevan después a su siembra, generando pues el proceso de epigenética o el cambio de modificación celular que se genera dentro de eso. Pues no es como una modificación general, sino es como una orden o una ventaja que le da a la semilla para que desarrolle o que quite esa dormancia que tienen las células. Claro. Y de esa manera puede desarrollar más rápido.
0: ¿Y cuánto tiempo más o menos para ir cerrando esa parte? ¿Cuánto tiempo ha demorado ese trabajo? ¿Cuánto tiempo tienen que exponerlas a estos?
1: No, mira que es muy sencillo. Los campos magnéticos no son de grandes exposiciones. Son exposiciones de una hora, dos horas máximo. Los campos para poder generar esos cambios celulares. Uh-huh. Y es muy fácil de hacer. Precisamente pues nosotros lo que queríamos es que estas investigaciones, esta ciencia sea transmitible a la sociedad.
0: Claro.
1: Mucha de la ciencia que se desarrolla en diferentes proyectos se queda por diferentes aparatos que no tenemos y no podemos conseguir, pero un imán se puede conseguir en cualquier ferretería y esas sí. Condiciones pueden mejorar mucho nuestros procesos, ¿vale? La problemática dentro del magnetopriming, que es la ciencia que nosotros estamos generando, es la replicatividad. ¿Qué quiere decir la replicatividad? Que uno tiene que tener un campo magnético específico para que se pueda producir los mismos efectos. Y eso es lo que pues nosotros enseñamos a través de nuestros procesos investigativos.
0: O sea, ustedes elevaron el desarrollo tecnológico, ¿no?
1: Exactamente. Dentro de eso, y pues entender lo que sucede en las células cuando se hace la aplicación de los campos magnéticos, porque ya a través de diferentes equipos podemos determinar por dónde pasan esta humedad hacia la semilla, cómo las acuoporinas cambian, cómo las células vegetales se polarizan, etcétera, etcétera, lo que ya hemos hablado.
0: ¿Y depende del tipo de árbol, de planta, o es un estándar?
1: No, es estándar y sirve tanto para semillas senescentes como dehiscentes. Entonces cualquiera de las dos se pueden generar para poder establecerlo.
0: Para aprovechar al máximo, ¿no? Más o menos la tasa de crecimiento o de mejora, ¿cuánto es?
1: Pues mira que dentro de lo que hemos hecho y los estudios que se encuentran en bibliografías, se puede pues revisar en cualquiera de las bases bibliográficas, han realizado estos ensayos en diferentes especies, tanto agrícolas, soya, tomate, arroz, etcétera, y ha producido un crecimiento, una velocidad de crecimiento más rápidas, ha aumentado un 10 a 12% y ha generado un mejor vigor de la planta. ¿Por qué? Porque desarrolla mejores características de raíz, generando que la planta se desarrolle mejor en los suelos.
0: Perfectísimo, entonces es una necesidad que se corra más la voz, ¿no?, con esta información.
1: Sí, mira que pues es importante y se trae a esta colación en el foro, porque como es de restauración de selvas, ¿cuál es el problema que tenemos? Cuando se están haciendo restauraciones en lugares donde se han habido deforestaciones, se tiene la creencia que solamente es lanzar la semilla y ahí va a crecer un árbol, ya, ¿cierto? Sin cuidado, sin agua, sin nada. Pero pues, como ya han sido deforestadas estas zonas vienen con una compactación, vienen con un tipo de suelo muy ácido o muy básico, dependiendo de las zonas donde se encuentren, y pues también con sequías. Y las sequías pues generan que las plantas se desarrollen menos. Pero cuando se aplican estas técnicas, sí, en Colombia tenemos como unas formas de reforestación en las cuales envolvemos en arcilla semillas forestales y se les coloca pues algunas características de mejora y se lanzan en helicópteros en zonas despejadas y cuando caen se abren y pues desarrollan la parte. Cuando van con estas aplicaciones de campos magnéticos, se ha demostrado que los árboles que crecen con unas mejores características de vigor, ¿sí? Y tienen una menor tasa de mortalidad que los que se siembran normalmente. Entonces, ahí podemos estar haciendo investigación conjunta con los hermanos mexicanos, con los colombianos, para poder empezar a desarrollar esos procesos. Y eso es lo que estamos buscando acá desde la Unitrópico con la UJUAT.
0: Increíblísimo, ¿te parece? Vamos a una pequeña pausa, está explotándonos la mente aquí de lo que podemos lograr y conocer. Así que pues ahorita regresamos, amigas y amigos.

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1: Son las 10. Con 29 minutos.
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5: Continuamos, amigas y amigos, en eso que es Sabor a Ciencia aquí en Radio UJAT. Y fíjense, seguimos platicando con el doctor Edwin Leonardo Ramos Guarnizo, que viene desde Colombia, de Unitrópico, y conociendo justo pues los beneficios de compartir pues tanto la lengua y otras cuestiones que nos conectan, y justo la ciencia es una de ellas, hablando de ese proyecto muy interesante de regeneración de espacios, ¿no? Y entonces hablamos que están en este foro de regeneración de selvas, ¿no?
6: Sí, señor, efectivamente, pues recibimos la invitación de parte de la red de adaptación de selvas acá dentro de México. Ajá. Para poder presentar pues este foro de regeneración de selvas y achacuales en áreas de naturales protegidas. A través de ellos, pues entonces nosotros empezamos desde el año pasado a hacer un proceso de como de conocernos. Uh-huh. De empezar a saber qué están investigando acá, qué están investigando en Colombia y cómo podemos ayudarnos entre nosotros para poder empezar a generar eso.
5: ¿Hay mucha diferencia del tipo de suelo? Sí, características, o compartimos algo en particular.
6: No, yo creo que compartimos muchas cosas iguales, ¿sí? En todo el país no hay un solo tipo de suelo, hay varios tipos de suelo. Entonces, por eso es la diferenciación, depende de que, en qué sector pues hagamos los procesos. Una de las cosas más importantes también es pues que a través de la Unitrópico invierte mucho en lo que es la ciencia. Y nosotros como semillero de investigación nos presentamos a un proyecto gigante, que es el de la transición energética. ¿Cómo funciona lo de la transición energética? Pues funciona a través de que los residuos agroindustriales que nosotros producimos, la zona donde vivo en Colombia produce demasiado, mucho arroz. Es una de las zonas de mayor producción de arroz y otros productos agrícolas. Entonces, como el cacao, el plátano, la yuca, etcétera, etcétera. Entonces, en ese proceso, incluso pues la zona donde estamos se llama Orinoquía, o es la zona de la Orinoquía, o de la región de la Orinoquía, y esa región genera o tiene muchas condiciones de selvas. Uh-huh. ¿Sí? Entonces, genera mucha biomasa. Esa biomasa pues es la que se carboniza y se genera en la transformación para los suelos. Pero pues tenemos esa producción. Entonces, ¿qué se hizo? Se hizo investigación a través de esa biomasa que sale de los

0: productos agrícolas o de los productos de selvas y se puede producir energía. ¿Cómo se produciría energía ahí? ¿Cómo crees tú que produce energía a través de eso?
1: Pues carbonizándolo, quemándolo.
0: Ok, cuando nosotros quemamos ese subproducto, estamos enviando más CO2 a la atmósfera, generando que pues, el calentamiento global genere unos cambios más grandes, como lo que estamos viendo en estos últimos días. Uh-huh. Incluso me contaban que acá en Tabasco ha dejado de llover, cuando antes llovía muchísimo, y ha dejado pues, bastante condiciones de cambios climáticos. Sí. Entonces, ¿cómo es el proceso? Es coger esos subproductos de agrícolas y forestales y meterlos por un proceso que se llama fermentación oscura. A través de ese proceso llamado fermentación oscura, nosotros hacemos una transformación con unas bacterias que se encuentran en los desechos del aspetar o en los estómagos de los marranitos.
1: Yeah.
0: Se llaman clostridios. Esos microorganismos transforman la materia orgánica en metano y hidrógeno. Entonces, con un proceso bien estabilizado, podemos transformar lo que nos queda de los residuos agrícolas y lo que nos queda de los residuos forestales en energía limpia, que no produce carbono, sino que produce vapor de agua e hidrógeno.
1: Es que me explotó acá, porque es replicar el mecanismo del sistema digestivo, pues de las vacas, ¿no? De los cerdos.
0: De los cerdos, más que todo.
1: Más sobre todo ellos, ¿no?
0: Sí, porque las vacas producen metano y ese metano nos produce el problema de cambio climático. Pero los cerdos sí están produciendo, pues se puede producir con unas especificaciones, como es la fermentación oscura, a base de que no le entre luz a ese proceso. En una ruta metabólica que genera hidrógeno.
1: Y el hidrógeno que es uno de los elementos que más abunda en el universo, ¿no?
0: Sí, exactamente. Y pues el hidrógeno que se produce tiene una cantidad de energía mucho más grande que la del petróleo. Es decir, por cada molécula de hidrógeno que se queme o que se utilice en comparación con la del petróleo, el hidrógeno tiene 4 veces más potencia. Entonces, en ese proceso, pues nosotros podemos utilizar el hidrógeno. Antes se utilizaba el hidrógeno para muchas cosas, pero pues por su seguridad y por las condiciones de manejo era muy peligroso. Pero ahora, pues como hemos avanzado en la tecnología, hemos avanzado en las condiciones de seguridad, el producto del hidrógeno lo podemos utilizar para esa transformación energética. Debemos descarbonizar la energía porque a través de eso es que nos estamos dañando nuestras selvas, dañando nuestro medio ambiente, dañando el cambio climático que está sucediendo.
1: No, y acá en Tabasco, no sé si allá también hagan lo mismo, pero aquí hacen las quemas de pastizales.
0: Ok.
1: Y cada, por ejemplo, temporada de abril, mayo o en otras, hacen quemas como para regenerar, dicen algunos.
0: Pues lo que yo te decía desde el principio, creo que tenemos la misma idiosincrasia, las mismas características culturales, porque la zona donde nosotros vivimos, que es la de Casanare, también es una zona petrolera, de extracción de petróleo, como lo que pasa acá en Villahermosa. Y también hay unas zonas en las cuales las características de la región generan estas condiciones que estamos. Entonces, el intercambio, lo que estamos tratando de generar es cambiar ese proceso de la quema de petróleos y de que se cambie esa mentalidad de que quemando el suelo se produce mejor. Porque es que al quemar el suelo, al quemar nuestros residuos agrícolas, al quemar nuestras cosas, estamos produciendo CO2 que van a ir a la atmósfera y eso nos va a generar pues, un mayor efecto invernadero. Segundo, cuando quemamos, estamos matando todos los microorganismos que nos transforman la materia orgánica en elementos para nuestras plantas, generando que haya una disminución en el proceso de meteorización del suelo. Y ahí pues, nos genera también unas compactaciones y unos daños dentro de nuestros suelos, porque pues, acabamos la materia orgánica que hay con las quemas. Sí. Entonces, pues es más malo lo que se gana, ¿sí?, que lo bueno que se da al quemar estos desechos que se encuentran en los cultivos. Y allá también, en Casanare, también se hacía estos ejercicios. Pero ya se reglamentó, se ha estado reglamentando, pues no falta que todavía lo siga haciendo, sí. Pero a través del proceso hemos ido reglamentando, oye, mira, cada vez que quemas puedes generar un incendio forestal, cada vez que quemas puedes generar pues daños a tus suelos, sí. Esas condiciones.
1: Ustedes también, como desde la parte de la academia científica y todo demás, ¿hacen ese tipo de acercamientos con los productores?
0: Sí, mira que eso es lo que busca, creo que en todas las instituciones de educación a nivel mundial buscamos que lo que nosotros estamos aprendiendo, lo que nosotros estamos generando, se pueda transmitir a la sociedad, porque si no, no es ciencia. Cuando nosotros, claro, no transmitimos, cuando nos quedamos con eso, ya se vuelve comercio, que es lo que se ha venido implementando a nivel mundial. Cada nuevo invento se guarda y para sacarle condiciones económicas. Pero cuando se puede presentar a la sociedad y hay una mejora dentro de nuestras actitudes, pues se vuelve ciencia.
1: Se vuelve ciencia. Sabor a ciencia.
0: Sabor a ciencia.
1: Exacto. Nos vamos a una pausa y regresamos, amigas y amigos. No se vayan.
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1: Continuamos, amigas y amigos, en este su programa Sabor a Ciencia. Gracias por continuar con nosotras y nosotros aquí en Radio UJAT. Y seguimos platicando con nuestro PhD invitado, el doctor Edwin Leonardo Ramos Guarnizo, de Unitrópico, desde Colombia. Y justo, pues, nos permite conectar, ¿no? Estamos hablando de estas costumbres, tradiciones y formas de vida que compartimos de manera inherente. Y una de ellas, que ustedes también transmiten su conocimiento hacia los productores. Pero aquí, en esta visita, están buscando también acercarse como investigadores, como academia, ¿verdad?
0: Sí, perfecto. La Unitrópico, la Universidad Internacional del Trópico Americano, pues busca eso, busca acercamiento entre países y entre la sociedad. Busca que las personas conozcan los diferentes proyectos, que conozcan los diferentes estudios que se están realizando y que no se queden en unos anaqueles, que son los que pues verdaderamente guardan todas las tesis o los trabajos o opciones de grados que se presentan, y más bien que lleguen al pueblo, nos llegue a nuestros agricultores, a nuestros, claro, procesos. Entonces, a través de la Oficina de Relaciones Internacionales de Unitrópico, la ORI, y de la rectoría, pues se ha buscado establecer conexiones con universidades de Latinoamérica para poder unirnos en procesos en los cuales podamos investigar pues estas condiciones de rescate de reforestación, de rescate de selvas tropicales, de las características de la mejora en la agricultura. Porque mira, efectivamente nosotros no podemos dejar a un lado que la agricultura nos genera un gas efecto invernadero que pues, sí, nos genera el calentamiento, que es los nitrógenos, la parte nitrogenada, los nitritos y nitratos. La ganadería nos genera los metanos, que también pues, nos genera efecto invernadero. Y nosotros como hombres, o como la parte antrópica, pues generamos el CO2, que es lo que el dióxido de carbono. Esto genera que cuando entran los rayos solares dentro de la atmósfera terrestre, pues nos generan un calentamiento más grande dentro del planeta, y es lo que estamos sucediendo. O este año esperamos algo llamado el Super Niño. ¿Qué es el Super Niño? Pues es un fenómeno climático que se está presentando del calentamiento de los mares y el calentamiento de la atmósfera, generando calores bastante grandes. Creo que lo hemos sentido todos en las diferentes ciudades. Y eso ha generado que ya eso no hay una reversibilidad, sino que lo que estamos tratando de hacer es disminuir esos procesos que se están generando a través de los cambios climáticos, claro, ¿cierto? ¿Y cómo se hace eso? Pues se hace mejorando las funciones o las cosas que nosotros estamos haciendo mal. Si ya sabemos que nuestro tipo de agricultura está generando unas problemáticas, pues debemos empezar a cambiar en nuestros tipos de agricultura, nuestros tipos de procesos, sí, para mejorarlos. Yo sé que estamos en un mundo que se mueve por el comercio, que se mueve por el dinero, pero también debemos estar en función de la vida. Y en función de la vida, para poder dejarle algo a nuestro futuro, que es lo que queremos entre todos.
1: Y qué bueno que lo mencionas, porque así es como realmente la ciencia tiene que encontrar esos puentes, ¿no? De acercar el verdadero conocimiento, la conciencia colectiva y la ciencia ciudadana hacia esos objetivos, hacia allá, ¿no?
0: Sí, mira que la ciencia siempre se ha fundamentado en la observación. Si tú te das cuenta, casi todas las cosas que tenemos a nivel mundial vienen de que alguien observó algo dentro de la naturaleza que pudo utilizar dentro de las condiciones científicas y de ahí sacó algo, un aparato, una metodología, alguna condición sacó. Entonces, observar la naturaleza es bueno, ¿sí? Uno aprende de ella, aprende cómo observar eso. El magnetismo es algo natural, está en el suelo, está en todo lugar.
1: Energía también nosotros.
0: Exacto, y todos estamos hechos de átomos. Entonces, esto ya venía estableciéndose, o el magnetoprimming, que es la ciencia de aplicación o impresión de los campos magnéticos dentro de las células, generan algo dentro de esas células llamado epigenética. ¿Qué es? No es un cambio celular, es como que le da la orden bioquímicamente a esas células para que haya una mejor entrada y se desarrolle de una mejor forma.
1: Fíjate que acá tenemos algunos investigadores que dicen que prenden o apagan sus genes.
0: Exactamente.
1: Puede ser un comentario mal.
0: Exacto. Esa es la epigenética. Prender o apagar algo diferente dentro de esas células para que mejoren sus características. Y el magnetoprimer, pues, es una de las ciencias que estamos utilizando para esto. Los campos magnéticos son muy buenos, pero pues hay que saberlos manejar para poderlos utilizar. Y a través de los campos magnéticos o del electromagnetismo, pues se han venido desarrollando muchos inventos, muchas cosas. El celular es un campo magnético. Todo lo que utilizamos a través de la televisión, la radio, los microondas, todo tiene campo magnético. Entonces, es aprovechar esos procesos dentro de nuestra... Si alguien quiere observar, observe, por ejemplo, una torre o una estancia donde haya un transformador cerca y los árboles que hay cerca dentro de ellos. Van a darse cuenta que estos árboles están más grandes que los demás que están cerca de ellos. ¿Por qué? Por el campo magnético que se genera. Ahora, el campo magnético no solo puede ser utilizado para la mejora dentro de ellos, también sirve para, por ejemplo, limpiar alimentos. Ya si nos salimos de los de ultra baja frecuencia y entramos a los de alta frecuencia, que ya son los de superiores, podemos hacer limpiezas no térmicas dentro de nuestros alimentos, y eso también funciona dentro del desarrollo de nuestras capacidades para no estar utilizando contaminantes que generalmente vienen en nuestras frutas y en nuestra comida.
1: Y puede ser una pregunta un poco obvia, no me vas a decir si no. ¿Qué tan renovable o tan regenerativa es la energía magnética? Por ejemplo, para eso, para utilizarlo ya de manera más amplia.
0: No, pues que nuestro planeta está generado a través de un núcleo que está hecho de níquel y de hierro. Al girar este núcleo, pues nos genera lo que es el campo magnético de la Tierra.
1: Infinito común.
0: Ese campo magnético de la Tierra está generado a través de ese que nos protege de muchas condiciones. Y que los animales, ¿sí? Mira que todos los animales lo utilizan para poder hacer sus recorridos o para hacer sus travesías y utilizar todo. Entonces, el campo magnético ya lo vienen utilizando muchas especies en la Tierra. Ahora es cómo lo utilizan. Aprendamos cómo utilizarlo para poder utilizarlo nosotros también. Es eso.
1: Impresionante. Híjole, con este mismo magnetismo nos vamos a una pequeña pausa, amigas y amigos. No se vayan, ahorita regresamos y seguimos platicando más aquí en Sabor a Ciencia.
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7: Son las 10 con 48 minutos.
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0: Continuamos, amigas y amigos, en este su programa Sabor a Ciencia, aquí en nuestra casa Radio UJAT 96.1 de FM. Y seguimos platicando, fíjense, con un invitado de lujo. Qué honor que puedas estar con nosotros, mi estimado doctor.
1: Muchas gracias.
0: Y es el doctor Edwin Leonardo Ramos Guarnizo, que viene de la Universidad Tropical, Internacional Tropical.
1: Del Trópico Americano.
0: Unitrópico.
1: Unitrópico.
0: Y viene desde Colombia y estamos hablando de muchas cosas importantes para comprender la restauración y regeneración de algunos espacios verdes de la parte latinoamericana. Y ahora vamos a conocer sobre el agua magnetizada.
1: Ok, mira, el magnetoprimming o la aplicación de campos magnéticos a células vegetales tiene una característica muy importante. Cuando nosotros aplicamos campos magnéticos, por ejemplo, a agua, ¿sí?, agua de riego, hay estudios en los cuales se han generado unas caracterizaciones en las cuales de los 30 a los 300 militeslas, que son las unidades en las cuales se envían los campos magnéticos, se miden en gauss o en teslas, esta agua que se utiliza, se magnetiza, se llama agua magnetizada, se puede utilizar para riego de especies agrícolas o forestales, y esta genera unas caracterizaciones de productividad mucho mejor que lo que tenía dentro de sus condiciones. El agua magnetizada pues también funciona de la misma manera. Al polarizar los iones del agua, pues genera que haya una mejor entrada de la humedad dentro de las plantas, con una mejor absorción. ¿Pero de qué depende? Pues de que la planta esté bien. Si la planta tiene pues buenas raíces y buenas condiciones, pues va a absorber esa agua, y con esa agua va a absorber iones, ¿sí? Claro. Dentro de los iones, en este caso nuestros cationes, que son los positivos, que son los que nos ayudan al desarrollo de las plantas. Entonces, varios del trabajo que se ha realizado con campos magnéticos no solo trata de la aplicación directa, sino que también se puede hacer difusa por el medio del agua, y esto mejora las condiciones de productividad de algunas especies vegetales que ya se han estudiado y se pueden buscar en internet, buscar en bases bibliográficas, y cómo se han desarrollado. Es más como del conocimiento hacia cómo nosotros como especies, como seres humanos, podemos utilizar lo que nos rodea para mejorar nuestras condiciones de vida, ¿sí? Entre ellas, la productividad y la generación. Mira, estaba haciendo la presentación en el seminario, en el foro, y hablábamos sobre eso con los asistentes, hablábamos sobre la aplicación de los campos magnéticos a las condiciones de productos como el maíz, ¿sí? De mejorar pues la productividad de algunas especies.
0: Uy, del cacao.
1: Cacao. Mi tesis de doctorado fue aplicación de campos magnéticos a microorganismos para mejorar la fermentación del cacao. ¿Qué es lo que pasa con el cacao? Pues tú sabes que pues México es una gran productora de cacao. Nosotros también allá en Colombia producimos bastante cacao de sabor y aroma. Y el cacao se daña es en los procesos de fermentación, secado y desconchado, que esa es la condición de trabajo. Entonces, cuando no se hace una buena fermentación, pues este cacao sabe diferente, tiene algunos sabores diferentes. Entonces, cuando se hace la aplicación de microorganismos tratados con magnetismo, estos cacaos adquieren unos sabores de aroma y sabor ricos, los cuales pues se pueden sentir dentro de sus notas florales, cítricas, maderables, dentro del desarrollo de... Entonces, mira que se pueden utilizar en diferentes maneras, con diferentes formas, directa o indirectamente, pues lo que es los campos magnéticos a través de nuestros procesos, en diferentes condiciones de nuestra vida diaria y nuestras características de producción agrícola.
0: Impresionante lo que se puede hacer conociendo un poquito más desde otra perspectiva, desde la perspectiva científica, ¿no?
1: Sí, y sería bueno, pues como lo hablábamos, que nuestras instituciones o diferentes instituciones nos uniéramos para poder propagar y para poder generar pues que esta forma de ciencia llegue a los demás, llegue a nuestros agricultores, que los agricultores dejen de pensar que la agricultura es una receta en la cual siempre tienen que aplicar tanto químico, tantas condiciones, y pueden cambiar su forma. Mira que una planta nutrida no necesita tanto químico, y cuando usted genera una buena planta nutrida a través de nuestro suelo y nuestras condiciones de semilla, pues la planta se defiende solita y no había que aplicar tanta contaminación.
0: ese es el asunto, ¿no? Como cambiar las mentalidades de las partes que son primordiales en ese caso. Y mi estimado, pues estamos llegando al final de esta emisión tan interesante, tan rica, que nos has permitido conocer también de tus estudios. Y pues platícanos cuál sería el futuro de ese proyecto y qué esperas tú también para, pues aparte nos has dicho, los unir más lazos, ¿no?
1: Sí, efectivamente. Pues mira, nosotros como universidad, como institución y como país, lo que queremos es que a través de estos proyectos de investigación se puedan generar nuevas alternativas, no solo para la gente normal en un país, sino también, más que todo, para los agricultores. ¿Qué es lo que queremos? Que a través de procesos de fermentación oscura, un campesino pueda tener y producir su propio hidrógeno. Mira que ya existen estufas que se conectan a través de hidrógeno y pueden generar su propio calor, su propia cocinar sus propios alimentos. Entonces, el fondo de todos estos proyectos tiene que ser la llegada a los campesinos, la llegada a los agricultores, a esas personas que diariamente trabajan por nosotros y a esas personas que son los que más, pues, duran, los que más trabajan, los que más generan y a los que debería llegarles las tecnologías nuevas actuales.
0: Eso principalmente, ¿no?
1: Y que no sean tan costosas, ¿no?
0: Y que no le tengan miedo también. Porque creo que eso también va mucho en función de que puedan sentir temor a la pérdida de sus cultivos, ¿no?
1: Sí, efectivamente, pues no es jugar con la seguridad alimentaria, es saberlo hacer, porque pues como lo hacen con una receta convencional o un cultivo convencional, lo que se les enseña a ellos es a cómo manejar o cómo generar estos procesos a través de cartillas, a través de difundir nuestro conocimiento, a través de las emisoras, a través de los noticieros, ¿sí? Y que no se vuelva algo comercial, sino que se vuelva algo en lo cual se pueda utilizar, se pueda generar.
0: ¿Y has visto resultados? ¿Sí se ha ido cambiando la perspectiva? ¿Cómo ha sido?
1: Sí, pues nosotros hasta llevamos 3 años en investigación del magnetopriming. Entre ellos, pues el primer año se trabajó pues para la parte de fermentación, el segundo año ya se trabajó para la parte de desarrollo de células vegetales, en la parte forestal, y este año pues está trabajando en la producción de biohidrógeno. Entonces ha evolucionado y a través de esa evolución hemos podido venir recibiendo recursos para poder aumentar esa investigación y poder llegar como grupo de investigación, como semillero de investigación, como universidad, como país o como instituciones a los campesinos, al agricultor.
0: ¿Y en Tabasco y en México ya se está implementando esta tecnología?
1: Sí, hay algunos estudios que se han desarrollado en México a través de aplicaciones de campos magnéticos, pero ya especies agrícolas específicas, maíz, soya, o algunas características específicas, pero pues no en todo el país. Y lo que queremos es que esta tecnología sea utilizada para procesos como la reforestación, en las cuales pues no hay tanto cuidado dentro del desarrollo de estas especies en campo, porque pues quién se va a ir a mirar a una selva si creció, si no creció, a echarle agüita al arbolito y todo eso. Entonces toca darle desde el inicio esa seguridad a la planta, ese vigor para que la planta pueda desarrollarse sola.
0: No, y sobre todo también ir cultivando literalmente o metafóricamente las mentes de los nuevos agricultores, ¿no? Porque eso también es algo muy importante.
1: ¿Y las nuevas generaciones?
0: Pues es a lo que tenemos que ir trabajando, ¿no?
1: Exacto, y es lo que estamos trabajando entre todos. Estamos tratando de llegar a hacer ese proceso.
0: Pues muchísimas gracias, mi estimado Eddie. Doctor, muchísimas gracias.
1: No, gracias a ustedes por la invitación. Muchas gracias a la Universidad de Juárez, a todo Tabasco, y por la invitación y por estar acá.
0: Muchas gracias. Acá ojalá y sean más visitas.
1: Muchas gracias.
0: Y bueno, les recuerdo, amigos y amigas, el nombre de nuestro invitado, el PhD Edwin Leonardo Ramos Guarnizo, que viene de Unitrópico, desde Colombia. Y me despido de ustedes, no sin antes recordarles que se queden en la programación de Radio Hub 96.1 de FM y nos escuchamos muy pronto en una entrega más de Sabor a Ciencia. Soy su amigo Adrián de Dios y esto fue Sabor a Ciencia. Ahora sí, recuerden, legado UJAT, estudio en la duda, acción en la fe.
1: Adiós.
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5: Son las 11. Con 3 minutos.
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0: 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Son las 11 con 19 minutos.
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5: Les voy a contar la historia de dos muchachos que en su juventud solían llevar serenata a la misma chica. 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
1: Son las 11. Con 35 minutos.
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0: 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Son las 11 con 50 minutos.
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3: El sonido y la imagen. La música en el cine. Charlie y la fábrica de chocolates. Charlie es un niño amable y educado de 11 años que vive en la pobreza en una pequeña casa a las afueras de la ciudad junto a sus padres y sus cuatro abuelos. Todos ellos dependen del sueldo del padre de Charlie, que trabaja en una fábrica de pasta dentífrica colocando tapas en los tubos de crema dental. Al final de la calle se encuentra la fábrica de chocolates de Willy Wonka, el actor Johnny Depp, donde trabajaba Joe, el abuelo de Charlie, durante su juventud. A pesar del gran éxito que tenía en su momento el señor Wonka con su fábrica, los otros fabricantes de dulces comenzaban a estar celosos de sus creaciones y comenzaron a infiltrar espías dentro de la fábrica para robar sus recetas secretas y de esta forma plagiar las creaciones de Wonka. Dichos robos de recetas llegaron a tal grado que un día, sin previo aviso, el señor Wonka tomó la decisión de cerrar la fábrica para siempre y despedir a todos sus empleados. Sin embargo, durante un día inesperado, empezó a salir humo de las chimeneas indicando que la fábrica volvió a operar. Pero ninguno de los trabajadores recuperó sus empleos, nadie ha vuelto a ver al señor Wonka desde entonces y además, las puertas de la fábrica siempre se han mantenido cerradas y solo se abren cuando los dulces van a ser entregados en los camiones a las diferentes tiendas. La banda sonora está compuesta y realizada por Danny Elfman, quien ha hecho otros temas famosos de películas.

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1: Antes de hacerte un tatuaje. 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Algunas personas pueden experimentar reacciones alérgicas a las tintas de los tatuajes, lo que puede causar erupciones cutáneas y picazón. 3. Granulomas y queloides. Los granulomas, pequeños nódulos inflamatorios, pueden formarse alrededor del material extraño, tinta. Los queloides, cicatrices elevadas, pueden desarrollarse en personas predispuestas a estas cicatrices. 4. Complicaciones con resonancias magnéticas. Algunas personas pueden experimentar hinchazón o sensación de ardor en el área del tatuaje durante una resonancia magnética debido a la presencia de metales en las tintas. Las buenas prácticas y prevención. 1. Higiene y esterilización. Utilizar equipos esterilizados y desechables. El artista del tatuaje debe lavarse las manos y usar guantes nuevos para cada cliente. 2. Selección del estudio de tatuajes. Elegir un estudio de tatuajes con buena reputación, que cumpla con las normativas de salud y seguridad locales. 3. 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Cuidados posteriores. 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Esto incluye mantener el área limpia, evitar la exposición al sol y no rascar la zona tatuada.

0: La importancia de la higiene, la educación del cliente y las regulaciones adecuadas minimizan los riesgos asociados con los tatuajes.
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9: Son las 12:11.

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9: Son las 12:26.

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9: Son las 12:42.

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4: Son las 12. Con 53 minutos.

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0: 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Es la una, con un minuto.
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0: Hola, ¿qué tal? Buenos días. Sean ustedes bienvenidos a Negocios al Día, el espacio en donde hablamos de economía, empresas y de muchos temas que importan a quienes están emprendiendo, quienes ya tienen un negocio. Sean ustedes bienvenidos nuevamente. Y el día de hoy vamos a notar algunos cambios porque estamos entrando a una nueva temporada ya de Negocios al Día, el programa número 44 ya. Y aunque Lolo no está en este momento, se va a integrar a lo largo del programa. Pero el día de hoy vamos a tener en primer lugar una nueva co-conductora, Karen. Buenos días.
1: Hola, maestro, buen día.
0: Si su voz se les hace conocida es porque seguramente la deben recordar de alguna de las cápsulas de nuestro programa, y es que ahora Karen va a estar participando de manera más activa a lo largo del programa, así que acostúmbrense a ello. Bueno, también decirles que hoy tenemos un tema que, igual que todos los que hemos tocado anteriormente, son igual de importantes, y es el derecho de los consumidores. Y es que generalmente asumimos esta idea de los consumidores pues entendiendo que todos somos consumidores. Cuando compramos algún alimento, cuando contratamos servicios de internet, ahora en esta nueva lógica de la tecnología, cuando utilizamos el internet, cuando contratamos un nuevo plan, cuando instalamos una aplicación en nuestro teléfono, cuando empleamos algún tipo de servicio, el que sea, así sea comprar un teléfono celular, estamos ya participando desde el mercado. Y bueno, en ese sentido nosotros nos convertimos en consumidores. Pero antes de continuar, le voy a pedir a nuestro equipo creativo que nos apoye colocando nuestro concepto clave.
2: Concepto clave, concepto clave. Los derechos del consumidor. ¿Sabías que como consumidor tienes derechos y que conocerlos puede ayudarte a proteger tu dinero? Cuando compramos un producto o contratamos un servicio, tenemos derecho a recibir información clara, veraz y completa sobre precios, características, condiciones y garantías. También tenemos derecho a elegir libremente, sin presiones ni prácticas engañosas. Otro derecho fundamental es recibir productos y servicios de calidad y seguridad, así como exigir que se respete el precio anunciado y las condiciones ofrecidas. Además, si un proveedor incumple, podemos presentar una reclamación y buscar mecanismos para hacer valer nuestros derechos. Por eso, antes de comprar, compara precios, revisa condiciones, conserva tus comprobantes y evita decisiones impulsivas. Recuerda, ser un consumidor informado no solo protege tu bolsillo, también contribuye a construir mercados más justos y responsables. Conoce tus derechos, ejerce tus decisiones y consume de manera inteligente. Para Negocios al Día, Karen Flores.
0: Ya escuchamos en voz de Karen Flores, gracias Karen, ya escucharon nuestro concepto clave que nos hablaba justo de cuáles son estos elementos que están presentes al momento de el consumidor poder exigir sus derechos. Y es que precisamente porque existe una relación entre quien vende y quien compra, es que se establecen reglas que permiten que esa relación sea equilibrada, es decir, en donde ambos obtengan el mismo grado de beneficio. Por esa razón, el consumidor tiene derecho a recibir información clara, a conocer las características del producto o del servicio que está adquiriendo, así como sus condiciones, y recibir aquello por lo que realmente pagó. Y es por eso que en Negocios al Día tocamos este tema en este programa. Y para eso decirles que tenemos a un invitado el día de hoy. El invitado es el maestro José Esteban Ramón Galicia. Pero antes de darle la bienvenida, voy a pedirle a Karen que en viva voz le dé lectura a la semblanza. Karen, por favor.
2: José Esteban Ramón Galicia Pérez, estudiante del doctorado en Estudios Jurídicos en la División Académica de Ciencias Sociales y Humanidades de la Universidad Juárez Autónoma de Tabasco. Desde 2018, es miembro regular del Sistema Estatal de Investigadores del Estado de Tabasco, desarrollando la línea de investigación Derecho Constitucional y de la Persona. Ha realizado estancias académicas y de investigación en la Academia Mexicana de Ciencias, Facultad de Derecho de la Universidad de Salamanca, España, e Instituto de Investigaciones Jurídicas Ciencias de la Universidad Nacional Autónoma de México. Ha desempeñado varios cargos en el Poder Judicial del Estado de Tabasco. Coordinó los posgrados de la División Académica de Ciencias Sociales y Humanidades de la UJAT, reconocidos por el Sistema Nacional de Posgrado del Consejo Nacional de Humanidades, Ciencias y Tecnologías. Y actualmente es asesor en dirección y seguimiento de proyectos especiales en la Secretaría Técnica de la Rectoría de la Universidad Juárez Autónoma de Tabasco. Negocios al Día le da la bienvenida al estudiante del doctorado en estudios jurídicos, José Esteban Ramón Galicia Pérez. Él es nuestro experto de hoy.
0: Gracias, Karen, por darle voz a la semblanza de nuestro invitado, o como decimos en este programa, nuestro experto. Maestro Esteban, buenos días, bienvenido al programa.
1: Hola, muy buenos días a todo el público que nos escucha a través de esta emisión de radio en la Entidad Federativa de Tabasco, y yo estoy seguro que en muchos otros lugares más. Agradezco la invitación al maestro Jenner Torres Vázquez, quien es profesor de la División de Ciencias Económico-Administrativas, y bueno, y también aquí a nuestra compañera que está aquí presente.
3: Gracias.
0: Gracias, Esteban, por haber aceptado la invitación. Y es que, ya lo decíamos hace un instante, hablar de los derechos del consumidor es una parte importante ahora, puesto que tiene que entenderse no solo desde esta lógica de la obligación moral que debe cumplir quien tiene un negocio, sino también se puede convertir en una estrategia empresarial que se habrá de convertir en una ventaja competitiva para quien tiene un negocio, y sobre todo que quienes están iniciando deben tener también presente esta parte. Hace algunos días escuchaba, por ejemplo, las quejas de ambas partes, ¿no? También de quienes se quejan de que no reciben la suficiente atención. Pero bueno, antes de continuar y darle formalmente la bienvenida y ya hacerle las preguntas a nuestro experto, vamos a irnos a nuestro primer corte promocional. 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
17: Recomendaciones por Bárbara Ochoa. Derechos de los consumidores. Ser consumidor no es solo comprar, es tener derechos que la ley protege. Tienes derecho a que te informen con la verdad, a que lo que compras sea seguro, a que te respeten el precio y la garantía, y a que no te discriminen ni te engañen. Conocerlos es tu mejor defensa para cuidar tu dinero y exigir lo justo. Y es por eso que te daré algunas recomendaciones que puedes poner en práctica. 1. Exige información clara. Pide siempre precio total, características reales y garantía por escrito. Si te ocultan información, es motivo para no comprar. 2. Guarda tus comprobantes. Ticket, contrato o chats son tu prueba. Sin comprobante es muy difícil reclamar. 3. No te quedes con productos defectuosos. Si no sirve, no es lo que te prometieron o se dañó dentro de la garantía, tienes derecho a cambio, reparación o devolución. 4. Compara y no te dejes presionar. Ninguna tienda puede obligarte a comprar con engaños de última pieza o solo hoy. Date tiempo de comparar. Y 5. Denuncia cuando no te respeten. Si la empresa no responde, acude a Profeco. Reclamar no es pelear, es hacer valer tu derecho. Soy Bárbara Ochoa y recuerda que lo que escuchas hoy construye lo que creas mañana.
0: Gracias por continuar escuchándonos en Negocios al Día. Y es que el tema de hoy es sumamente importante, puesto que también nos lo pidieron en nuestra página de Facebook, es el derecho de los consumidores. Y antes de continuar, quiero enviarles saludos a Bárbara Ochoa, quienes ustedes escuchaban hace un instante, dándonos sus recomendaciones. Saludamos a Bárbara y aprovechamos para desearle, ahora que iniciamos clases en UJAT la próxima semana, desearle mucho éxito también a todo el equipo creativo que está aquí con nosotros, que también son estudiantes. Vale la pena decirlo. Y bueno, también a mis alumnos voy a aprovechar a enviarles un cordial saludo y desearles mucho éxito en este nuevo ciclo escolar que estamos por iniciar. Y bueno, aprovechando los saludos, voy a enviar saludos a quienes nos escuchan en vivo a través de la frecuencia 96.1 de FM Voz Universitaria, a quienes lo hacen a través de la página web de la universidad www.ujat.mx/radio. Y bueno, maestro Esteban, ¿alguien a quien quiera enviarle saludos?
1: Sí, claro que sí, por supuesto. A nuestro director de la División Académica de Ciencias Sociales y Humanidades, al doctor Ulises Chávez Vélez, también a nuestra coordinadora de posgrado, la doctora Juana Sánchez Ramos, por supuesto, a todos y cada uno de los profesores que integran el núcleo académico básico del posgrado integrado de la maestría y doctorado en estudios jurídicos de la División de Sociales y Humanidades de esa universidad.
0: Gracias, maestro Esteban. Karen.
19: Sí, pues le mando saludo a mi mamá, que estoy segura que me está escuchando ahorita por la 96.1, a mi familia y también a un maestro que le debo un saludo cuando me dice, es que quiero que me saludes en vivo, y justamente se está cumpliendo en este día, en este momento, al maestro José Ángel Juárez. Él es de la División Académica de Educación y Artes, así que maestro, si está sintonizando la 96.1, pues le mando un saludo de mi parte, Karen Flores.
0: Y bueno, para continuar ahora sí con el tema del día de hoy, maestro Esteban, recuérdenos por favor, desde la perspectiva jurídica, ¿qué implican los derechos al consumidor?
1: Como primer punto, nosotros en los posgrados de estudios jurídicos estudiamos este tema del derecho de consumidor precisamente porque deriva y tiene su génesis en un contrato, ¿sí? Nosotros sabemos que los contratos son de naturaleza civil, que es precisamente la línea que nosotros desarrollamos en los posgrados de estudios jurídicos. Desde el posgrado hemos conceptualizado los derechos del consumidor como ese conjunto de prerrogativas, principios, normas jurídicas que están principalmente diseñados para proteger a todas las personas en los casos en que adquieren bienes, productos o servicios para uso personal, familiar, doméstico, frente a los proveedores o comerciantes. Entonces, el objetivo principal de todo este conjunto de derechos es equilibrar la relación de consumo, ¿sí? Compensando esa asimetría de poder entre el consumidor y la persona que provee todos esos productos y servicios.
0: Qué importante eso que nos dice Maestro Esteban, porque suele ocurrir, y eso es muy común, no sé Karen, lo has visto, por ejemplo, luego en el espacio de atención al cliente siempre hay quejas, ¿no? De ambas partes, ¿no? Quien compra dice que lo maltratan y luego quien vende dice que la otra persona lo maltrata. Entonces, en ese sentido, me parece sumamente importante identificar que debe existir, como decía el Maestro Esteban, un equilibrio entre quien compra y entre quien vende. Karen, ¿alguna pregunta al Maestro Esteban?
19: Así es, y es que muchas veces justamente en esta dinámica, ¿no?, del que está vendiendo y el que está comprando, no conocemos tal vez los derechos que tenemos nosotros como consumidores. Entonces, al momento de comprar un producto, no se respeta precio, no hay ciertas quejas y después van al servicio, como lo comentaba Maestro, van al servicio al cliente para que, oiga, es que aquí me apareció un descuento y al momento de pagar no me lo están reflejando. Entonces, es ahí donde empiezan esas problemáticas y nosotros como consumidores muchas veces decimos, es que, o nos dicen, es que estás peleando. No, pero estoy peleando mi derecho como consumidor. Entonces, Maestro, pues en este caso, no conocer cuáles son nuestros derechos profundamente. O sea, los básicos que todo mundo debemos de saber, conocer algo pues más familiar, ¿no? Cuando yo vaya a comprar, cuando vaya a ciertas cosas, ¿qué es lo que tengo que hacer si no se me respeta un precio, si me atienden mal? ¿Qué es lo que hago?
1: Mira, actualmente nosotros estamos viviendo la inclusión activa de la tecnología. Ya se ha dejado un poquito atrás esas relaciones entre las cuales podemos conocer al proveedor de servicios, podemos ver a quién le estamos comprando los productos. Y precisamente por esa situación, la Suprema Corte de Justicia de la Nación en el 2019 ha señalado que el consumidor, pues bueno, se posiciona en una especial categoría de vulnerabilidad, ¿sí?, debido a estos procesos a través de la tecnología. Entonces, ¿cuáles serían esos principales derechos que se deben de tomar en consideración? Pues bueno, el derecho a la información. Debe de haber un derecho a la información amplio sobre las características del producto, sobre todos los procesos de compra, los procesos de reclamación en caso de que el producto pues resulte defectuoso, ¿sí? Eso es el principal derecho pues más importante. También otro de los derechos es el derecho a la protección de la salud y la seguridad, ¿sí? Precisamente que el producto pues tenga esas certificaciones, que no va a ser un producto que va a dañar precisamente la salud de las personas, ¿sí?, o la seguridad. El derecho a la libre elección, el cual implica la libertad de contratar con el proveedor de la preferencia que la persona tenga, sin objeto de presiones o prácticas comerciales pues coercitivas.
0: Bueno, pues ya escuchábamos por qué es importante tener presentes cuáles son los principales derechos que debemos reclamar, pero antes de continuar vamos a ir ya a nuestro segundo corte promocional.
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0: 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Es la una con 20 minutos.
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12: Recomendaciones por Bárbara Ochoa. Derechos de los consumidores. Ser consumidor no es solo pagar por algo, es tener derechos que la ley respalda. Tienes derecho a recibir información honesta, a que lo que compres no ponga en riesgo tu salud, y a que se respete el precio que viste anunciado, a que tu garantía valga y a que te traten con respeto, sin engaños. Y saber esto es lo que te ayuda a proteger tu dinero y a no dejarte llevar por abusos. Es por eso que me gustaría darte algunas recomendaciones que puedes poner en práctica. 1. Revisa el contrato antes de firmar. Lee todo, sobre todo letras chiquitas de cargos, plazos y cancelaciones. Si no entiendes algo, no firmes hasta que te lo aclaren. 2. Respeta tu presupuesto. No te endeudes de más. No aceptes meses sin intereses que no puedes pagar. Un derecho también es decir no a créditos abusivos. 3. Verifica que el producto sea seguro. Revisa sellos, fechas de caducidad e instrucciones. Si algo te pone en riesgo, puedes reportarlo. 4. Exige que respeten promociones. Si la publicidad dice un precio o regalo, deben cumplir. Toma foto de la promoción como respaldo. Y 5. Usa los canales oficiales para conciliar. Si no te resuelven en tienda, usa Concilianet de Profeco o llama al 5555-688722. Es gratis y rápido. Soy Bárbara Ochoa y recuerda que lo que escuchas hoy construye lo que creas mañana.
13: Gracias por continuar escuchándonos en Negocios al Día, y el tema de hoy es el derecho de los consumidores. Y es que algo que tiene que tener presente quien tiene un negocio, quien está emprendiendo, es que no se trata solamente de vender a toda costa, ¿no? Emplear algún tipo de publicidad confusa, ocultar condiciones o no informar adecuadamente de los precios puede llevar a un problema entre él y quien le esté comprando. Y en ese sentido nos recordaba el maestro Esteban en nuestro bloque anterior que cuando hablamos de los derechos de los consumidores, uno de los elementos fundamentales es el derecho a recibir información. Es decir, antes de nosotros ir y comprar un producto o contratar un servicio, como consumidores necesitamos contar con la información suficiente, clara y veraz, que nos permita tomar una decisión. Y es aquí justo donde vamos a encontrar un punto de encuentro muy importante entre consumidores y vendedores. puesto que para el consumidor recibir información adecuada significa poder comparar, analizar alternativas y decidir libremente. Para quien tiene un negocio, proporcionar información clara, pues significa que va a generar confianza y va a evitar conflictos posteriores. En ese sentido, valdría la pena pues de rescatar el hecho de que la información incompleta, confusa o engañosa va a generar y va a generar afectaciones más bien a esta relación. Y ahí podemos advertir que el respeto al consumidor se convierte en una estrategia y al mismo tiempo en una ventaja competitiva. Y bueno, maestro Esteban ya nos decía un poco del derecho a la información. ¿Por qué el derecho a la información es clave en el derecho de los consumidores?
14: Sí, mira, Jenner, en el posgrado en estudios jurídicos también se ha estudiado ampliamente el tema del derecho a la información, pero en el tema que nos ocupa hemos llegado a la conclusión que la protección del individuo en su faceta social y personal ha sido una de las preocupaciones actuales del Estado social. Y esto lo digo porque la obligación para proporcionar información completa a los consumidores encuentra su razón de ser en ofrecer un servicio que debe estar precisamente enmarcado en un trato justo y equitativo. Y también, pues bueno, ofrecer una buena conducta comercial a partir de la divulgación y transparencia de toda la información que esté vinculada precisamente con el producto, el bien o el servicio.
13: Fíjate que en ese sentido me quedo pensando y recuerdo, maestro Esteban, que tu tesis de maestría, si no me equivoco y espero no hacerlo, era sobre la responsabilidad civil de las aerolíneas. Y me quedo pensando por qué uno entra a la página web y le pone una promoción que dice boletos desde 99. Y en la medida en la que va avanzando en la compra, el boleto termina costando casi 4,000 pesos. Entonces, ahí podemos ver un ejemplo donde no sé si no se cumple o hay ciertas lagunas por donde las aerolíneas logran generar este tipo de cosas.
14: Bueno, es precisamente lo que te había yo comentado en un inicio, que actualmente, pues bueno, ya vivimos en una era donde la tecnología pues tiene una inclusión activa predominante en todas las actividades de consumo que el ser humano puede realizar. No era como en los años 60, 70, uh-huh, que llegábamos y nos personalizábamos ante la señorita del mostrador para solicitar el boleto de avión. Ahorita ya todo se hace precisamente desde un ordenador, una computadora, una tableta electrónica. Y lo que tiene que hacer el consumidor ahí es estar muy atento a toda la pantalla, porque precisamente hay algunos tics que nosotros debemos desactivar, porque en el transcurso de la compra de un boleto de avión, pues bueno, se van anexando seguros, se van anexando servicios adicionales, y es por eso que ya cuando se realiza el pago de la contraprestación del servicio, pues se observa un monto alto.
13: Claro, y es que también otra cosa que a mí me ha pasado, Karen, no sé si a ti, ahora uh-huh, cancelar ciertos servicios, ya no platicas con nadie, o sea, ya son puros chatbot, o sea, ya es una cosa en la que ya no interactúas con ninguna persona y le quieres explicar y como ya están estas frases uh-huh construidas, luego ni siquiera te resuelven. ¿Te ha pasado algo así, Karen?
15: Sí, justamente no hace mucho iba a ser algo, un proceso en línea. Y para cancelar fue un problema porque lo que usted comentaba, maestro, ya los asistentes están. Entonces, ya es una desconfianza que ya no se sabe quién me está hablando, si es verdad lo que me está diciendo o no. Y justamente es aquí donde, bueno, ¿qué pasa actualmente? El maestro lo comentaba, el maestro Esteban, esta parte de toda la era tecnológica, ¿a dónde estamos llegando en el cual el recurso humano, la persona que atendía, ya ahorita nos atiende el asistente? Entonces, esta problemática nos encontramos como consumidores y es como, bueno, ¿y ahora qué voy a hacer si se aumentan más las cosas, ¿no? Con los precios, con las publicidades y demás. Bueno, ¿qué hago, no? Y que me resuelva un asistente, en mi caso, pues como que no le confío tanto y yo no sé si va a ser verdad o no lo que me está diciendo. Y aparte que están programados igual a la conveniencia de las empresas y demás, todo lo que se hace en línea.
13: Sí, claro, o luego prolongan los procesos, porque uh-huh me ha pasado que a veces es más fácil ir al establecimiento en donde sí puedes.
15: Donde me van a atender.
13: Por porque piensa en las aerolíneas, ya no hay tantos kioscos como antes o puntos de venta.
15: Sí.
13: Entonces también se vuelve complicado. Pero a veces un trámite que en línea tardaste una hora, vas a presencial y te lo resuelven en menos de 15 minutos. Uh-huh. Pero bueno, vamos a continuar hablando de esto después de nuestro siguiente corte promocional. No le cambien.
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1: Es la 1:31.
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0: Gracias por continuar escuchándonos en Negocios al Día y como siempre es un gusto estar aquí ahora con Karen Flores, que se integra como co-conductora al programa, pero también les tengo una sorpresa, ya llegó Lolo. Hola, Lolo.
1: Hola, Jenner, ¿qué tal? ¿Cómo están? Saludo con mucho gusto a todo el público. Bien decía Jenner que al inicio vamos a tener este pequeño cambio, ¿no? Por cuestiones laborales. Saludo con mucho gusto también a todo el público desde Radio Hat 96.1 FM, a mis alumnos que se quedaron muy atentos con la invitación del programa. Y como bien dicen, hoy se integra Karen, que la felicito. Gracias, la venía yo escuchando, ¿no? Entonces, pues de eso se trata, ¿no? También Negocios al Día, dar oportunidades y sobre todo ir dándonos oportunidades a la innovación, al crecimiento, pero sobre todo brindar esa oportunidad que en algún momento a mí se me brindó aquí en Radio Hat, que yo le agradezco a la licenciada Saray. El tema de hoy, pues como bien han estado escuchando, es derecho del consumidor, ¿no? Así es. Por ahí decían cuáles son las pautas, lo que necesitamos. Igual nuestro experto estaba comentando, ¿no?, algunos temas jurídicos. Antes de entrar al corte también escuchábamos ya lo que es el ABC empresarial, que es importante que lo tomemos en cuenta, sobre todo porque como empresarios, quienes tenemos negocios, pues también tenemos que blindar nuestro negocio y sobre todo aportar a los derechos del consumidor. No solamente este tema del derecho del consumidor abarca como protección al consumidor, sino también como empresarios, ¿qué hacemos?, ¿no? Y dentro de este ABC del resumen que venía escuchando y que ustedes también han estado muy atentos, número uno, considero que hay que anunciar con claridad, ¿no?, la información. Decían brindar oportunidades de precio justo, ¿no?, exhibirlos de forma clara. En B, podemos decir, brindar respaldo al consumidor si existe alguna queja, ¿dónde o cuál sería el seguimiento para poder pues tratar esa queja, ¿no? Muchas veces en mercadotecnia decimos, y a mí me parece que es una estrategia, que las quejas o sugerencias son parte de la estrategia y la oportunidad de crecimiento para que el negocio pueda mejorar. Otro punto que sumo al ABC empresarial es construir la confianza, ¿no? Entonces, si el negocio tiene un buen seguimiento de estas quejas y sugerencias, pues obviamente ante la respuesta del negocio, ya sea positiva o negativa, bien se puede construir confianza o destruirla.
0: Claro, y muy importante eso que dices, Lolo, sobre todo advertir que tiene que, y me recuerda mucho a nuestro invitado, tu compañero profesor de UVM, que nos hablaba justo de cómo esto se pueden convertir en áreas de oportunidad, ¿no? Advertir que si hay una queja que se presenta con mucha recurrencia, vamos a identificar pues que hay una falla en el proceso y que en ese sentido tenemos que crear, como decía el maestro Esteban, los espacios de reclamación, porque nos quejábamos antes de irnos a nuestro corte promocional, Lolo, esta parte de por qué es importante los espacios de reclamación. Maestro Esteban, en ese sentido, ¿qué recomendación puede darle a nuestros emprendedores para crear estos elementos en donde el consumidor pueda reclamar sus derechos? ¿Cómo debe darse esa mediación? Mediación le llaman ahora, ¿no? ¿Verdad?
2: Mira, Jenner, es muy importante señalar que a partir del artículo 28 de nuestra Constitución Política de México, y bueno, y también lo señala la Ley Federal de Protección al Consumidor, el otorgamiento de información representa una de las garantías de defensa más importantes que

0: bueno, se encuentra entre ese catálogo de derechos del consumidor, ¿sí? Es por ello que la Suprema Corte de Justicia de la Nación ha señalado que estos derechos se basan en tres pilares fundamentales: entregar información exacta, oportuna y accesible, ¿sí? Ahora, sobre lo que me señalas, los consumidores tienen la siguiente situación. Pueden presentar una queja en la Procuraduría Federal del Consumidor. Este mecanismo está diseñado precisamente para solucionar controversias entre los consumidores y los proveedores de bienes, servicios o productos, cuando pues precisamente estos últimos no respetan pues algunas garantías, plazos o condiciones pactadas. Esto pues bueno, a diferencia de una denuncia, que precisamente lo que se quiere es alertar sobre alguna irregularidad o generar la devolución de el monto económico. Lo que se busca con una queja ante la Profeco es precisamente restituir ese daño patrimonial ocasionado al consumidor.
1: Qué importante esto que nos dices, ¿no? Saber que en nuestro sistema jurídico mexicano existe una institución que nos va a dar garantías de que nuestros derechos van a ser garantizados respecto o al momento de hacer una compra. Karen, ¿tú sabías de esto? ¿Alguna vez has ido a Profeco? ¿Has reclamado?
2: Como tal, no. No he recibido quizá una atención por parte de esa procuraduría, pero sí he escuchado y he visto en la televisión que pasan videos así informativos, pues para justamente informar a las personas. Y siempre, bueno, rara vez, ya casi ya no escucho ni veo en la televisión, pero sí pasaban cápsulas estas informativas donde decían, bueno, es que tenemos tantos derechos, si este producto está así, verifica esto. Entonces, por lo que sé, la Procuraduría sí ha estado, ahora sí que informando a la sociedad, y creo que ha sido una buena participación de la Procuraduría porque nos mantiene informados. En esos videos televisivos, los que recuerdo eran de que no, si está el producto así, nos enseñaban. Prácticamente es una forma de enseñanza y nosotros como consumidores y personas lo estamos aprendiendo. Entonces, recuerdo eso y ahorita que estamos tocando este tema es como de, bueno, sí, en su momento la Profeco, la verdad no sé actualmente si están, siguen con esos videos en la televisión abierta, informan. Yo no he localizado ni he necesitado tal vez de la Profeco, pero sí conozco, ¿no? Ciertas quizá fases de la Profeco en el cual pues podemos nosotros acercarnos a ellos con total seguridad.
3: Sí, claro. Y es que uno de los puntos aquí cuando hablamos de derechos del consumidor o del consumo es que a veces no sabemos cómo hacer todo este proceso, ¿no? Entonces, ¿qué les parece si después de nuestro siguiente corte promocional hablamos sobre cuáles son las principales quejas que ponen ante la Profeco, cuál es el seguimiento, para que todos estemos en esa sintonía? Nos vamos a ir a nuestro siguiente corte. No le cambies.

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0: Profeco. ¿Sabías que en México existe una institución encargada de proteger tus derechos cuando compras un producto o contratas un servicio? Se trata de la Procuraduría Federal del Consumidor, mejor conocida como Profeco.
10: Su función principal es defender a las y los consumidores frente a prácticas comerciales abusivas, además de promover relaciones de consumo más justas y equilibradas.
0: Profeco puede recibir y atender quejas y denuncias, orientar a las personas consumidoras y vigilar que los proveedores cumplan con las disposiciones establecidas. También realiza acciones de verificación para evitar prácticas que pueden afectar nuestros derechos.
10: Pero hay algo muy importante. Profeco no sustituye nuestra responsabilidad como consumidores. Antes de comprar, debemos comparar precios, revisar contratos, identificar las condiciones de la oferta y conservar tickets, facturas y comprobantes.
0: Si un proveedor no respeta lo que ofreció, realiza un cobro indebido o incumple con las condiciones acordadas, puedes acudir a Profeco para conocer las alternativas disponibles y, cuando corresponda, presentar una queja o denuncia.
10: Así que ya lo sabes, informarte también es una forma de proteger tu dinero.
0: Profeco está para defender tus derechos, pero el primer paso lo das tú. Conoce,
10: compara,
0: verifica
10: y consume de manera responsable.
0: Para Negocios al Día, Karen Flores
10: y Kevin Nolan.
11: Ya estamos de regreso. Recuerda que estás escuchando Negocios al Día por 96.1. Yo soy Lolo Torres y hoy estamos hablando de derechos del consumidor, derecho del consumo, todo lo que necesitas saber al momento de tener alguna incomodidad, insatisfacción acerca de los negocios, ¿no? Ya decíamos cuáles son muchas de las causas. Entre ellas están publicidad engañosa, que el negocio no exponga su precio como tal, y también hemos platicado sobre cuáles son las responsabilidades que desde la Profeco, lo que escuchábamos, ¿no?, también tiene con el consumidor, que es la educación principal.
12: Perdón, Lolo, y puntualizas muy bien, pero antes de continuar y que le hagas la pregunta que tienes presente para nuestro experto, pues agradecerle a Kevin Joshua, que es parte ahora también del equipo. Kevin Olan es su nombre famoso ahora.
11: Nuevas voces.
12: Justo, porque iniciamos el programa hablando de una nueva etapa del programa, una nueva temporada, y en ese sentido, tener presentes que va a haber una mayor diversidad de voces en nuestras cápsulas, así que no se sorprendan si de repente dicen, esa voz no la conocía, y sí, no la conocían porque es nueva. ¿Lolo?
11: Claro, sí, ¿no? Pues bienvenidos a esas nuevas voces. Hoy día de sorpresas, nueva temporada, mencionabas hace unos momentos. Y aquí, continuando con el tema, quizás una de las preguntas que siempre nos hacemos como consumidores, el público quizás se está preguntando, ok, ya conozco la Profeco, sabemos que él me está educando, me está brindando información, pero ¿qué hacer cuando mi negocio, mi tienda, ¿no? A través del producto o servicio que estoy adquiriendo, pues no cumplió con lo ofrecido, ¿no? La pregunta aquí es, ¿cómo integrar, cómo hacer una denuncia, qué hacer ante un organismo como lo es la Profeco? Maestro Esteban, nos gustaría que le comparta al público, pues, ¿cómo integrar todo este proceso de denuncia para que las personas sepan qué hacer en caso de ir a interponer una queja ante Profeco?
2: Las situaciones que debemos tomar en cuenta es siempre, pues, evidenciar la compra de nuestro bien, producto o servicio. Precisamente para que nosotros podamos acudir a la Profeco a presentar una queja, es necesario que nosotros tengamos un expediente. ¿Y ese expediente cómo lo integramos? Pues bueno, es indispensable que nosotros tengamos el comprobante de compra del producto o el contrato. ¿Sí? También es muy importante que nosotros tengamos a la mano los datos del proveedor. Y también es muy importante que nosotros tengamos en cuenta la redacción clara y sucinta de los hechos. Todos estos documentos nos van a servir para poder acudir al consumidor para, pues bueno, poder reclamar nuestros derechos, ¿sí? ¿Y cómo lo hacemos? Pues bueno, a través de dos vías. Una vía puede ser acudir de manera presencial a una oficina de defensa del consumidor o a través de un portal de internet que se llama ConciliaNet o en su caso a través de un mecanismo telefónico digital que se llama ConciliaExpress.
3: Pero, ¿es necesario tener un abogado para enfrentarnos a esta situación al momento de ir a reclamar hacia la Profeco?
2: En muchas situaciones no es necesario, sí, okay. Porque precisamente la Profeco es quien brinda esa protección al consumidor. E incluso hay situaciones en las que un producto afecta de manera masiva a una pluralidad de consumidores. ¿Y qué se hace en estas situaciones? Pues bueno, todos estos consumidores afectados se juntan y con el apoyo de la Profeco pues se presenta una acción colectiva, ¿sí? Uh-huh. Precisamente la acción colectiva representa uno de los instrumentos procesales pues más fuertes del derecho de los consumidores modernos y que precisamente lo que busca es democratizar ese derecho a la justicia.
12: Y en ese sentido entender, Lolo, también que la Profeco no es el villano de la película, ¿no? Sino también, o sea, no es únicamente un elemento sancionador, sino que también, como explicaba el maestro Esteban, tiene elementos para prevenir los conflictos, incluso mediar los conflictos que pudieran darse entre quien compra y entre quien vende, ¿no?
11: Igual como consumidor también hay que blindar al negocio. Cuando hablamos blindar, no es brindar toda la información y evitar ese tipo de situaciones ante la Profeco, ¿no? Aquí hay que mencionar algo, ¿no? Ya lo decía el maestro Esteban, Karen le preguntaba algo clave, ¿no? Si necesitamos o no un abogado. Hay que tener en cuenta, y esto por experiencia dentro de un proceso de reclamación, queja o sugerencia ante la Profeco, es que la Profeco, de acuerdo al artículo 14 de la Ley Federal de Protección al Consumidor, protege al consumidor durante un año. ¿Qué quiere decir esto? Que si tú compraste o adquiriste un producto y durante ese tiempo hubo una insatisfacción o un incumplimiento de acuerdo al producto o servicio, durante un año la Profeco te protege. Pasando ese año, lamentablemente no es vigente como tal la protección ante la Profeco. A mí me sucedió un caso justo este año donde pues yo descubrí el artículo 14, ¿no? Que te dice, dentro de un año puedo protegerte. Después lo que hace la Profeco, comienza a canalizarte a instituciones que pueden desahogar este tipo de problemáticas. En mi caso, por ejemplo, me apoyé de la Prodecon, no eran cuestiones fiscales, pero insisto, como consumidores tenemos que educarnos. Como negocios, como propietarios, como empresarios, también hay que tener muy bien un protocolo y un seguimiento de cómo queremos que la satisfacción hacia nuestros consumidores pues se dé para brindar mayor confianza. El tema es interesante, ¿no? Y las preguntas pueden ir surgiendo de acuerdo a lo que vamos viviendo, porque diario estamos comprando. Justamente ese tema se desarrolla por la necesidad de comprar y vender. Nos vamos a ir a nuestro siguiente corte promocional. Recuerda, Negocios al Día, no le cambies.
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13: 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Es la 1:49.
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18: La mayor riqueza con la que contamos no es el dinero, sino nuestra mente. 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

0: Gracias por continuar escuchándonos en Negocios al Día. Y como siempre decimos, ¿no, Lolo? Cuando tenemos invitados, el programa se va mucho más rápido y sobre todo en un tema tan interesante. Y bueno, es que hoy estamos en cabina 4 personas, entonces eso ha hecho que la dinámica fluya de manera mucho más rápida. Maestro Esteban, antes de irnos a nuestro corte promocional, cerrábamos con esta parte y que nos decía Lolo, ¿no? La parte de las responsabilidades que tenemos como consumidores. Ya cerrando o yendo hacia la recta final de nuestro programa, ¿qué recomendaciones nos da en ese sentido para que nosotros como consumidores nos vayamos creando una cultura de responsabilidad?
1: Sí, claro que sí. Como primer punto, pues bueno, hay que ser autodidactas, hay que agarrar esa cultura de conocer qué derecho nos implica cada una de las acciones que como seres humanos realizamos en esta vida. Por ejemplo, en el caso de una compra-venta de un bien, producto o servicio, cuáles son los derechos que tenemos al realizar esa compra, cuáles son los plazos procesales para que nosotros podamos interponer una queja, e incluso pues también la cultura de guardar los elementos que nos permitan en su momento presentar una queja.
0: ¿Cuáles serían?
1: Como les comentaba yo hace unos momentos, pues bueno, es muy importante que preservemos muy bien el comprobante de la compra, el ticket, que le saquemos alguna copia, que la digitalicemos, ¿sí? Que esa evidencia pueda ser resguardada muy bien, porque en un momento pues nos puede servir para integrar el expediente de queja.
0: Ok, gracias, maestro Esteban. Karen, ¿algo último que agregar en este bloque?
2: Pues sí, justamente lo que ya el maestro lo comentó, maestro Esteban, esta parte, ¿no?, de tener una defensa, ¿no? En este caso, si compramos cualquier producto, lo que sea, siempre nuestro ticket, ahora sí que a la mano, guardarlo bien, que no se borre lo que dice, porque ahora, pues si se moja, se mancha o algo, pues ya no va a ser válido. Entonces, pues atender, ¿no?, estas recomendaciones que nos dio el maestro Esteban, pues muy importante para nosotros, y así poder con toda la libertad defender nuestro derecho como consumidor.
0: Claro, y ahora que lo mencionabas, Karen, recordaba, ¿no?, cómo nuestros papás tienen incluso notas de remisión de esos productos que te los daban en unas hojas y estaban vivos como por 10, 20 años, y ahora los tickets duran menos de 2 semanas. Lolo.
3: Mira, es que también ha cambiado mucho la forma del consumidor, ¿no? Vivimos en un mercado dinámico y desde la mercadotecnia lo analizamos, lo estudiamos y, bien dices, ¿no?, nuestros padres guardaban incluso hasta el ticket de la cuna, ¿no?, por así decirlo. Que en esos tiempos yo creo que ni se usaba la cuna, ¿no?
0: O el manual.
3: Pero, claro, exacto, el manual, ¿no? Pero aquí lo importante es, y hablándole directamente a los empresarios y emprendedores que desde su negocio, una de las formas para evitar estas quejas y sugerencias es siempre ser muy claros con la información que se comparte como vendedores, ¿no? Dentro de ellos es la transparencia. Hay que exhibir montos totales netos del producto. No es como que desde 99, pero además, ¿no?, ya al momento te incluyan más cosas, ¿no? Esto pasa luego en las aerolíneas. Y una de las quejas principales también es cuando compramos algún boleto de avión. Hay que prohibir los cargos extras por tarjeta. De verdad, por favor, eviten que si tú cobras con alguna tarjeta a través de alguna aplicación, voy a decir marcas, Clip, Mercado Pago, y le dices a tu cliente, no, es que te voy a cobrar más comisión. Eso está prohibido desde la Profeco, ¿no? Está prohibido. Me ha pasado donde voy a algún establecimiento y me cobran 5% más IVA. Eso está prohibido. Entonces, ¿qué es lo que tenemos que hacer como empresarios desde esa parte? Asumir la responsabilidad de esa comisión. Hay que eliminar propinas obligatorias también, ¿no? Es una forma de que los negocios eviten este tipo de quejas. Y ya lo decía el maestro Esteban, ¿no? Las políticas, contratos, garantías, tenerlos muy claros, redactarlo de forma correcta, entregar pólizas de garantías claras también, que no tengan lagunas, decíamos hace unos momentos, y emitir siempre comprobantes de venta. No es de que voy a hacer una compra a la palabra, ¿no? O solamente en acuerdo, ¿sí? Entonces, que todo quede en escrito. Y algo importante que desde la experiencia a veces, pues nos va enseñando, ¿no? La Profeco ya tiene un protocolo, tenemos una serie de pasos de qué hacer, pero lo mejor, y por experiencia como amigo mercadólogo, como amigo emprendedor, es buscar esta conciliación en el negocio, ¿no? No escalarlo ante autoridades, porque también pues es un proceso a veces hasta pues muy, muy pesado, ¿no? Muy pesado, porque implica cuestiones económicas, cuestiones morales. Entonces, si desde la oportunidad te está llegando la queja o la sugerencia del consumidor, busca conciliarlo, ¿no? El dicho está en los negocios, el cliente siempre tiene la razón. Te digo, no siempre tiene la razón. Sin embargo, hay que asumir responsabilidades, Jenner.
0: Justo, y como desde esa frase que tú decías, se ha construido una cultura que busca como privilegiar sí, al consumidor.
3: Lamentablemente.
0: Y lo decía el maestro Esteban, ¿no? O sea, reconocemos que en una relación de compra y venta hay una relación asimétrica que favorece usualmente al comprador, y en ese sentido se buscó generar las regulaciones que permitan el equilibrio, ¿no? Pero qué importante esto, sobre todo porque, bueno, hay ciertos elementos que tenemos que tener presentes, y en ese sentido, maestro Esteban, agradecerle por aceptar la invitación al programa, y como siempre les decimos a todos nuestros invitados, esperamos que vuelvan siempre. Yo tengo un tema pendiente que nos gustaría que hablara, y ahorita lo mencionaba un poco Lolo, son estos famosos contratos de adhesión, porque usualmente compramos algo, aceptamos términos y condiciones y ni siquiera lo leemos, ¿no? Y ahí vienen, como dicen en los contratos, las letras chiquitas de nuestras responsabilidades.
3: Sí, y muchas veces como consumidores pecamos de no leer, ¿no? Entonces, la responsabilidad es de ambas partes, tanto el consumidor como el empresario. Hoy te quedas con información que hacer ante temas de sugerencias ante la Profeco, pero también como emprendedores y como negocios hay que asumir responsabilidades. Para mí es un gusto compartir estos temas. El tema de hoy fue derechos del consumidor. Si no escuchaste completamente la emisión, recuerda que estamos también en el podcast en Spotify como Negocios al Día. Jenner, muchísimas gracias. Karen, un gusto.
2: No, al contrario, gracias por el espacio en esta ocasión, y pues esperemos quizá colaborar más adelante también.
0: Pues muchas gracias de nuevo, Karen, Lolo, maestro Esteban, por estar en el programa. Gracias a nuestro equipo creativo. Les pedimos que... Esteban, gracias.
1: Muchas gracias a todo el auditorio que nos escuchó y también pues a los protagonistas de este programa.
0: Ok.
3: Un gusto.
0: Pues los esperamos en nuestra siguiente emisión de Negocios al Día, próximo viernes de 9 a 10 de la mañana.
3: Hasta la próxima.
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9: 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Imagina que caminas por el jardín en una noche cálida. Y de repente, ves una sombra moverse entre la hierba. Te acercas con curiosidad y ahí están. 8 patas avanzan con sigilo. No te preocupes, no es un monstruo, es una tarántula de cadera roja, un habitante común de patios y jardines en Tabasco. Las tarántulas no son insectos, pertenecen a un grupo especial de arácnidos. 8 patas, colmillos venenosos, pedipalpos misteriosos y un abdomen lleno de secretos.
8: Pero a diferencia de las arañas que tejen telarañas para cazar, ellas prefieren emboscar a sus presas en la oscuridad de la noche.
10: ¿Tarántula? ¿Pero no son venenosas?
8: Tienen veneno, pero no es peligroso para los humanos. Su verdadera defensa está en su abdomen rojo cubierto de vellos urticantes. Si se siente en peligro, usa sus patas traseras para lanzar esos vellos al aire. Y si te caen en la piel, causan una picazón desesperante. Y si los inhalas, peor.
10: ¡Ay, qué miedo! ¿Pero dónde viven?
8: La Tlitocatl vagans, mejor conocida como tarántula de cadera roja, habita en el sureste de México, incluyendo Yucatán, Campeche, Quintana Roo y Tabasco. Se esconde en madrigueras bajo tierra y está protegida por la norma oficial mexicana 059 Semarnat 2010, así que no se puede capturar ni vender.
10: ¿Y qué comen?
8: Bueno, son expertas cazadoras nocturnas. Se alimentan de insectos como grillos, cucarachas, escarabajos y hasta pequeñas lagartijas. Son aliadas del ecosistema, ayudando a controlar plagas en su entorno.
10: ¡Espera! ¡Espera! ¡Entonces no hay que matarlas!
8: ¡Exacto! Si ves una en tu jardín, déjala tranquila. No son enemigas, son guardianas nocturnas que mantienen el equilibrio de la naturaleza.

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8: Son las 2 con 7 minutos.
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9: Son las 2 con 18 minutos.
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Te invito a que te quedes en Radio UJAT. Les saludo a su amiga Elizabeth Morales. Les recuerdo nuestras redes sociales. En Facebook nos encuentras como Voz Universitaria guión Radio UJAT, en Instagram como Radio UJAT y en Twitter como @radio_UJAT. A continuación vamos a escuchar Ladrona de Besos, Luz Ángela y Márchate. Continúa con nosotros en Radio UJAT.

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7: Son las 2 con 40 minutos.
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Recuerda, estás en tu frecuencia 96.1 FM, disfrutando de música continua. Y a continuación vamos a escuchar los siguientes temas musicales. Con Víctor Manuel y Gilberto Santa Rosa, Almas Gemelas y Dos Soneros, Una Historia.

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6: Son las 2:51.
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Qué bueno que siguen en sintonía de 96.1 FM. Y a continuación vamos a escuchar las siguientes melodías del cantautor cubano Rey Ruiz. Y en esta ocasión lo vamos a escuchar con las siguientes melodías: Mintiendo y Media Mitad. Continúa con nosotros.

Gracias por continuar con nosotros aquí en Voz Universitaria. Ahora escucharemos Juanito Alimaña con Los Titanes y Saulo Sánchez. Good Loving con Marcos Vinicio y The Latin Brothers.

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0: 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Charlie y la fábrica de chocolates. Charlie es un niño amable y educado de 11 años que vive en la pobreza en una pequeña casa a las afueras de la ciudad junto a sus padres y sus cuatro abuelos. Todos ellos dependen del sueldo del padre de Charlie, que trabaja en una fábrica de pasta dentífrica colocando tapas en los tubos de crema dental. Al final de la calle se encuentra la fábrica de chocolates de Willy Wonka, el actor Johnny Depp, donde trabajaba Joe, el abuelo de Charlie, durante su juventud. A pesar del gran éxito que tenía en su momento el señor Wonka con su fábrica, los otros fabricantes de dulces comenzaban a estar celosos de sus creaciones y comenzaron a infiltrar espías dentro de la fábrica para robar sus recetas secretas y de esta forma plagiar las creaciones de Wonka. Dichos robos de recetas llegaron a tal grado que un día, sin previo aviso, el señor Wonka tomó la decisión de cerrar la fábrica para siempre y despedir a todos sus empleados. Sin embargo, durante un día inesperado, empezó a salir humo de las chimeneas indicando que la fábrica volvió a operar, pero ninguno de los trabajadores recuperó sus empleos, nadie ha vuelto a ver al señor Wonka desde entonces y además, las puertas de la fábrica siempre se han mantenido cerradas y solo se abren cuando los dulces van a ser entregados en los camiones a las diferentes tiendas. La banda sonora está compuesta y realizada por Danny Elfman, quien ha hecho otros temas famosos de películas.

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1: Antes de hacerte un tatuaje. 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Reacciones alérgicas. Algunas personas pueden experimentar reacciones alérgicas a las tintas de los tatuajes, lo que puede causar erupciones cutáneas y picazón. 3. Granulomas y queloides. Los granulomas, pequeños nódulos inflamatorios, pueden formarse alrededor del material extraño, tinta. Los queloides, cicatrices elevadas, pueden desarrollarse en personas predispuestas a estas cicatrices. 4. Complicaciones con resonancias magnéticas. Algunas personas pueden experimentar hinchazón o sensación de ardor en el área del tatuaje durante una resonancia magnética debido a la presencia de metales en las tintas. 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Higiene y esterilización. 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El artista del tatuaje debe lavarse las manos y usar guantes nuevos para cada cliente. 2. Selección del estudio de tatuajes. Elegir un estudio de tatuajes con buena reputación, que cumpla con las normativas de salud y seguridad locales. 3. 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Los artistas deben informar a los clientes sobre los riesgos, cuidados posteriores y posibles complicaciones antes de realizar el tatuaje. 4. Cuidados posteriores. Seguir las instrucciones de cuidado posterior para prevenir infecciones y asegurar una correcta cicatrización. Esto incluye mantener el área limpia, evitar la exposición al sol y no rascar la zona tatuada.

0: La importancia de la higiene, la educación del cliente y las regulaciones adecuadas minimizan los riesgos asociados con los tatuajes.
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3: La guanábana es utilizada ampliamente en la medicina tradicional y ya se han confirmado varias propiedades biológicas al grado de que es ampliamente demandada en Europa. 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
9: Son las 3 con 16 minutos.
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Te invito a que te quedes con más música en este espacio musical de Música Continua. Y a continuación vamos a disfrutar de las siguientes interpretaciones: Mala Mujer con Sonora Matancera, Las Tapas con Lisandro Mesa y Rondevinola con Guillermo Buitrago.

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12: Son las 3 con 29 minutos.
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Te invito a que te quedes en Radio UJAT. Les saludo a su amiga Elizabeth Morales. Les recuerdo nuestras redes sociales. En Facebook nos encuentras como Voz Universitaria guión Radio UJAT, en Instagram como Radio UJAT y en Twitter como @radio_UJAT. Y a continuación vamos a deleitarnos con las siguientes canciones: La vida es un carnaval y De punta a punta. Continúa con nosotros aquí en Voz Universitaria.

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Gracias por continuar aquí en 96.1 FM Voz Universitaria. A continuación vamos a disfrutar de las siguientes canciones: Caretas y El Milagro de Tu Amor.

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10: Son las 3, con 50 minutos.
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11: Gracias por continuar con nosotros aquí en Radio UJAT, en 96.1 FM, Voz Universitaria. Y en este bloque vamos a disfrutar de las siguientes melodías: Locamente Enamorado y Mujer Araña.

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5: Antes de hacerte un tatuaje, la Organización Mundial de la Salud, OMS, proporciona orientación sobre los tatuajes, centrándose en la seguridad, los riesgos y las mejores prácticas para prevenir complicaciones. 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Elegir un estudio de tatuajes con buena reputación, que cumpla con las normativas de salud y seguridad locales. 3. 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Cuidados posteriores. Seguir las instrucciones de cuidado posterior para prevenir infecciones y asegurar una correcta cicatrización. Esto incluye mantener el área limpia, evitar la exposición al sol y no rascar la zona tatuada.

0: La importancia de la higiene, la educación del cliente y las regulaciones adecuadas minimizan los riesgos asociados con los tatuajes.
1: Un guión del médico pasante de Servicio Social Eduardo Gómez Cruz, con información del portal del Instituto Mexicano del Seguro Social. 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
9: Son las 4:07.
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Te invito a que te quedes en Radio UJAT. Les saludo a su amiga Elizabeth Morales. Les recuerdo nuestras redes sociales. En Facebook nos encuentras como Voz Universitaria guión Radio UJAT, en Instagram como Radio UJAT y en Twitter como arroba radio guión bajo UJAT. Y a continuación vamos a deleitarnos con las siguientes melodías. Con Pastor López, Mi Carta Final y El Hijo Ausente, y La Boquitrompona con Los Rítmicos del Sur.

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10: Son las 4 con 21 minutos.
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1: Nos tomamos un tequilita, ¿no?
0: Pásame la sal.

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Las melodías que escucharemos a continuación aquí en 96.1 FM son las siguientes: Menéate con Alex Neón, Tormento con Cuban Express. Continúa con nosotros en 96.1 FM.

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5: Son las 4 con 41 minutos.
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0: Te invito a que te quedes con más música en este espacio musical de Música Continua. Y a continuación vamos a disfrutar de las siguientes interpretaciones.
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26: Son las 4 con 57 minutos.
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5: Presentações em português. Apresentação em português. Conocer nuevas personas cuando viajamos es algo muy común. Los brasileños, por ejemplo, son personas muy alegres y amables. Cuando ven a un extranjero, seguramente estarán curiosos de conocerlo y preguntarle su nombre. En este caso, le preguntarán con una sonrisa: ¿Cómo você se chama? ¿Cómo você se chama? Para decir el nombre, se contesta: Eu me chamo. Si quieres mencionar de dónde eres, puedes decir, por ejemplo: Eu sou do México. A los brasileños les dará un gusto enorme conocerte, por lo que responderán prazer, que significa precisamente que fue un placer hablar contigo. Tú también puedes responderle diciendo prazer.
7: Espero que esta información te sea de ayuda. Y recuerda que aprender otro idioma nunca está de más.

0: Participaron en Aprendió Más, voz, Jesús Manuel Sánchez Arroyo, guión, Karen Jiménez. Idea original y realización, licenciada Saraí Jiménez. Una producción de Radio UJAT, voz universitaria.
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11: Son las 5:11.

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4: Son las 5:24.

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2: Espejo. Cuando hablamos de espejos, estamos hablando de la ley de reflexión de la luz, de los planos de simetría y de las relaciones matemáticas que intervienen. En los espejos se da una paradoja. Cuanto más miramos la imagen que reflejan, menos nos fijamos en ellos. Se puede decir que los atravesamos con la mirada sin ser conscientes de que existen como objetos, con su funcionamiento y sus propiedades. Hay que tomar en cuenta que los espejos no solo han servido para ver reflejada nuestra imagen desde la antigüedad, también han protagonizado descubrimientos que nos han proporcionado conocimientos sobre el cosmos y el origen del universo. La palabra espejo proviene del latín speculum, derivado a su vez de specere, que significa mirar o contemplar. Desde tiempos remotos, la humanidad ha buscado su reflejo, primero en el agua tranquila,

0: de un río, luego en piedras pulidas y finalmente en el vidrio brillante que hoy conocemos.
1: Interesante.
2: ¿Qué cosa?
1: Tu respuesta a su propuesta.
2: ¿De qué hablas, espejo?
1: Consideraste las opciones. Has despilfarrado mucho por vanidad, no le puedes decir que no.
2: ¿Y por qué no pareces un cofre de oro con un chasquido? ¿Mm?
1: Todos tienen magia en su interior, pero muy pocos la descubren y la usan sabiamente. Créeme, después de todo soy solo un reflejo de ti. Bueno, no un reflejo exacto. Yo no tengo arrugas.
0: Pero los espejos no solo nos muestran la apariencia, también han sido portales simbólicos, herramientas científicas y piezas de arte. En este recorrido histórico, viajaremos desde la obsidiana volcánica de Mesoamérica hasta los espejos inteligentes de la era digital. Los primeros espejos datan de hace más de 8.000 años. En Anatolia, actual Turquía, se han encontrado discos de obsidiana pulida que devolvían un reflejo oscuro pero nítido. En Mesoamérica, hacia el 600 a.C., civilizaciones como los olmecas y mayas elaboraban espejos de obsidiana que no solo servían para verse, sino para rituales y ceremonias religiosas. Creían que eran puertas hacia otros mundos. Los fenicios, en el siglo I después de Cristo, introdujeron una técnica revolucionaria, el vidrio recubierto de metal, normalmente con plomo o estaño, que mejoraba la claridad de la imagen. Pero fueron los venecianos, durante la Edad Media y el Renacimiento, quienes perfeccionaron el arte. Sus espejos de cristal de Murano eran tan valiosos que su fabricación se mantenía en secreto, y revelar la técnica podría costarte la vida. En el siglo XVII, el rey Luis XIV de Francia rompió el monopolio veneciano, creando la Real Fábrica de Espejos, origen de la actual Saint-Gobain. Más adelante, en 1835, el químico alemán Justus von Liebig ideó un método para recubrir vidrio con plata, eliminando el uso peligroso de mercurio. Esto permitió fabricar espejos más baratos y duraderos, democratizando su uso. En el siglo XX, el aluminio sustituyó a la plata en muchos procesos, y el espejo dejó de ser un lujo para convertirse en un elemento cotidiano, en coches, cámaras, telescopios y hasta naves espaciales. Hoy, los espejos son inteligentes, incorporan iluminación LED, funciones antibao, conectividad con asistentes virtuales y hasta reconocimiento facial. Y no todo es tecnología. Empresas como Saint-Gobain apuestan por espejos ecológicos, libres de plomo y fabricados con procesos sostenibles. De la obsidiana volcánica a la nanotecnología, el espejo ha sido un reflejo, literal y metafórico, de la evolución humana. A lo largo de los siglos, el espejo ha pasado de ser un símbolo sagrado a un accesorio cotidiano sin perder su misterio. No hubo un momento único, una patente genial que pueda señalarse como el origen del invento. Hubo muchos actores dispersos en el tiempo que, sin proponérselo, encadenaron descubrimientos que terminaron dándoles el espejo moderno. ¿Y tú? Cuando te miras en el espejo, ¿solo ves tu rostro o algo más? Soy Saraí Jiménez. Hasta la próxima historia.
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7: Antes de hacerte un tatuaje. 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Los tatuajes pueden causar infecciones si no se siguen prácticas de higiene adecuadas. Las bacterias como Staphylococcus pueden causar infecciones cutáneas. Virales. 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Reacciones alérgicas. Algunas personas pueden experimentar reacciones alérgicas a las tintas de los tatuajes, lo que puede causar erupciones cutáneas y picazón. 3. tumores, granulomas y queloides. Los granulomas, pequeños nódulos inflamatorios, pueden formarse alrededor del material extraño, tinta. Los queloides, cicatrices elevadas, pueden desarrollarse en personas predispuestas a estas cicatrices. 4. Complicaciones con resonancias magnéticas. Algunas personas pueden experimentar hinchazón o sensación de ardor en el área del tatuaje durante una resonancia magnética debido a la presencia de metales en las tintas. Las buenas prácticas y prevención. 1. Higiene y esterilización. Utilizar equipos esterilizados y desechables. El artista del tatuaje debe lavarse las manos y usar guantes nuevos para cada cliente. 2. Selección del estudio de tatuajes. Elegir un estudio de tatuajes con buena reputación, que cumpla con las normativas de salud y seguridad locales. 3. Información al cliente. Los artistas deben informar a los clientes sobre los riesgos, cuidados posteriores y posibles complicaciones antes de realizar el tatuaje. 4. Cuidados posteriores. Seguir las instrucciones de cuidado posterior para prevenir infecciones y asegurar una correcta cicatrización. Esto incluye mantener el área limpia, evitar la exposición al sol y no rascar la zona tatuada.

0: La importancia de la higiene, la educación del cliente y las regulaciones adecuadas minimizan los riesgos asociados con los tatuajes.
1: Un guión del médico pasante de Servicio Social Eduardo Gómez Cruz, con información del portal del Instituto Mexicano del Seguro Social. 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
13: Son las 5:49.
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0: Chontal?
1: Sí, nuestra lengua,
0: Yucatán. Frases en Yucatán. ¿Cómo se dice? El pan se llenó de hormigas. Utoyishinich nohua. Utoyishinich nohua. Voz off, Uri Torres, originaria de Tecolutla, Nacajuca. Realización y producción, Saraí Jiménez.
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0: Escuchaste Déjala que baile sola, de Rafael Mendoza, Fit Iraida Noriega. 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
1: 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Son las 6, con 2 minutos.
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